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1: 20 horas, 34 minutos.
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1: 21 horas, 1 minuto.
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1: 21 horas, 31 minutos.
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1: Son las 22 horas.

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1: 22 horas, 31 minutos.
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1: 23 horas, 1 minuto.
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1: 0:01.
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1: 0:30.
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1: Es la 1:00 a.m, 31 minutos.
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1: Son las 2 de la mañana, un minuto.

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1: Son las 2 de la mañana, 31 minutos.

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1: Son las 3 de la mañana, 2 minutos.
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1: Son las 3 de la mañana, 32 minutos.
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1: Son las 4 de la mañana, 2 minutos.

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1: Son las 4 de la mañana, 32 minutos.

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1: Son las 5 de la mañana.
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1: Son las 5 de la mañana, 32 minutos.

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1: Son las 6 de la mañana, un minuto.

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1: Son las 6 de la mañana, 30 minutos.

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1: Son las 7 de la mañana, un minuto.
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3: De Ríos.
4: Delincuentes balearon dos patrullas municipales tras un robo a un local comercial en Providencia. No hubo funcionarios municipales lesionados y Carabineros realiza diligencias para dar con el paradero de los sujetos.
3: Hasta mañana se amplió la detención del conductor involucrado en el atropello múltiple que dejó dos personas fallecidas en La Unión. El Ministerio Público solicitó más tiempo para reunir antecedentes ante la formalización.
4: Día clave en el caso Gatica. Este lunes la justicia resolverá si mantiene o anula la absolución del exteniente coronel de Carabineros Claudio Crespo. La defensa del ex uniformado insiste en su inocencia.
3: Sigue la disputa entre alcaldes por el mecanismo de compensación a los municipios ante la eliminación de las contribuciones. Mientras más de 160 jefes comunales respaldaron la propuesta del gobierno, alcaldes de oposición mantienen sus reparos.
4: El ministro de Justicia propuso crear una agencia estatal para rematar bienes incautados al crimen organizado. Parlamentarios de distintos sectores valoraron la propuesta.
3: Organizaciones migrantes denunciaron el mal uso del acuerdo de unión civil por parte de extranjeros para obtener residencias definitivas en Chile. En el Congreso preparan un proyecto de ley para tipificar como fraude migratorio.
4: Tragedia aérea en Grecia. Dos tripulantes murieron tras la colisión en vuelo de dos helicópteros que combatían incendios forestales. El accidente ocurrió durante las labores de emergencia.
3: El precio del petróleo vuelve a bajar ante la expectativa de un posible acuerdo de paz entre Estados Unidos e Irán. Donald Trump ordenó suspender nuevos ataques.
4: Y en el fútbol, el arquero Bocinha ya está en Chile para integrarse a Colo-Colo. El futbolista de Cabo Verde arribó anoche al aeropuerto de Santiago en medio de cientos de hinchas y este lunes se va a realizar los chequeos médicos.
3: Universidad de Chile derrotó 2-0 a Huachipato y es el nuevo escolta de Colo-Colo en el campeonato nacional. Para hoy se espera el arribo del refuerzo azul Tobías Reinart.
0: 7:03.
5: 7:03.
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6: En Chile es un problema. El principal rol del Estado es corregir esas desigualdades y focalizar el gasto público allí donde más se necesita. Yo he visto tristemente como en esta discusión, en lugar de debatir con argumentos, con datos y con ideas, lo que hemos visto es una serie de descalificaciones donde se nos ha tratado de mentirosos, inhumanos, que tenemos de rehenes a la gente. Acá la discusión es muy sencilla. Hay 200 millones de dólares y hay que encontrar un mecanismo para distribuirlos.
4: A esta altura, 160 alcaldes lo apoyan y 104 piden al gobierno vetar la fórmula que va a compensar las arcas municipales por la exención del pago de contribuciones. En su lugar, en voz de Tomás Bodanovich, alcalde de Maipú, se pide canalizar los 200 millones de dólares a través del Fondo Común Municipal. 30.000 millones de pesos que, según acusan las autoridades comunales de la oposición, irán a parar a los tres municipios más ricos respecto de 5 millones que van a recibir otros. La disputa ha generado un quiebre al interior de la Asociación Chilena de Municipalidades en medio de una discusión en la que se acusa al Ejecutivo y los alcaldes de izquierda de pasarse para la punta, tal como lo dijo el alcalde de Independencia, Agustín Iglesias. Soy Mauricio Bustamante y este es uno de los temas que vamos a tratar hoy en ADN.
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4: ¿Cómo les va? Muy buenos días, bienvenidas, bienvenidos a una nueva semana de noticias, inaugurando además el mes de agosto con cielos nublados a esta hora aquí en la capital. Meteorología dice que tenemos 9 grados 2 décimas y el pronóstico señala que variará la nubosidad parcial con una máxima de 19 grados. Sigue algo de lluvia en la zona sur del país, ya vamos a estar revisando todo lo que ha ocurrido con la emergencia tras el temporal en las últimas horas. Por de pronto, anticipar la suspensión de clases que ha dispuesto el Ministerio de Educación de manera preventiva para comunas del Maule, Ñuble y la región de la Araucanía. El detalle está también en ADN.cl. Hoy no hay clases en establecimientos públicos y privados de enseñanza parvularia, básica y media en las comunas de Constitución y Molina en el Maule, en la provincia de Itata, toda la provincia de Itata en el Ñuble, además de las comunas de Quillón, Bulnes y San Ignacio. Y en la región de la Araucanía tampoco hay clases en las comunas de Loncoche, Galvarino, Victoria, Traiguén, Lumaco, Purén, Los Sauces, Reinaco, Angol, Ercilla y Cholchol. Esto ya decíamos, una medida que rige tanto para los establecimientos públicos como privados de manera preventiva por las condiciones en que han quedado establecimientos educacionales y también las calles, caminos en varias de estas comunas. En cuanto al pronóstico del tiempo, revisamos de inmediato lo que dice Meteorología, que señala que hoy en Santiago, ya decíamos, estará con nubosidad parcial, ausencia de precipitaciones prácticamente toda la semana. En Rancagua quedan todavía un par de gotitas por la mañana, parcial por la tarde con una máxima de 18 grados. Algo de lluvia todavía en Talca, en la región del Maule, parcial por la tarde con 17. En Chillán estará con lluvias durante gran parte de la jornada, algo sale el sol por la tarde con una máxima de 15. Nubosidad parcial durante esta jornada en la costa del Biobío, Concepción, Talcahuano también con 15 grados. Algo de lluvia continúa también en la región de la Araucanía, hoy Temuco, variedad parcial con 15. En Valdivia, todo el día también con precipitaciones, con una máxima de 13. En Puerto Montt amaneció parcial, algunas gotitas por la tarde con 14. En Coyhaique, cielos con nubosidad parcial y una máxima de solo 3 grados. Las temperaturas a esta hora bajo cero. Y en Punta Arenas, lluvia durante toda la jornada, allí con una máxima de 4 grados. Y hacia el norte, Valparaíso, Viña del Mar, estará con nubosidad parcial y 17. Lo mismo para La Serena y Coquimbo con 18. En Copiapó, brilla el sol, hoy con agradables 29 grados. En Antofagasta, parcial variando a despejado con 20. En Iquique, cielos mayormente nublados, variando a parcial con 20. Y 21 para Arica. Y en los territorios insulares, nubosidad parcial en el archipiélago Juan Fernández con 17 grados. Y en Rapa Nui va a estar con lluvia, viento durante toda la jornada y gran parte de la semana, ¿eh? Hoy con una máxima de 20 grados. Y en el tránsito, mucha atención porque hay varios incidentes relevantes que reporta Transporte Informa a esta hora de la mañana. Atención por de pronto a quienes circulan por la ruta 5, la autopista central ahí a la altura del Parque O'Higgins. El tránsito hace ya un par de minutos está totalmente cortado en la ruta 5 al norte, a la altura de Rondizoni, kilómetro 2.7, debido a la caída de carga desde un camión. Es un camión de la empresa Coca-Cola. Dejó muchas jabas de botellas, digamos, en la calzada. Hay alguna gente que incluso desde los vehículos se ha bajado a recoger parte de la carga, y eso ha hecho que la autopista esté completamente cerrada desde el ingreso Pedro Montt. El flujo está siendo desviado hacia la vía local, así que mucha atención para quienes circulan por ese punto de la capital. También se reporta un accidente en la ruta 78 hacia Santiago, a la altura del kilómetro 9.8. Hay congestión desde el kilómetro 17, y también restricción de pistas en el ingreso al túnel San Cristóbal S. Huachuraba, en el ingreso desde la comuna de Providencia, a la altura de los Conquistadores, debido a un procedimiento policial. Solo la pista izquierda está habilitada. Y lo otro que ya nos recordaban algunos auditores desde temprano, el fin de semana comenzaron a bloquearse dos de las seis pistas de Avenida Andrés Bello por trabajos de canalización de una línea eléctrica subterránea. Este es un trabajo que va a durar varias semanas, eventualmente un par de meses, desde el sector de Antonio Belet hasta el Puente Los Leones, o sea, prácticamente toda la extensión ahí de la costanera Andrés Bello hasta el sector ahí de la Torre Costanera Center, y esa situación está angostando las pistas, lo que muy probablemente va a generar congestión durante todos estos días. Por supuesto, si ustedes nos quieren comentar datos del tránsito, también cómo lo han estado pasando con las lluvias, particularmente en la zona sur de nuestro país, están abiertas todas nuestras plataformas, como siempre. Les leemos en redes sociales con el hashtag ADN Hoy y sus mensajes de voz en el WhatsApp, en el +569 85 21 23 60.
7: 7:09.
8: 7:09.
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4: Bueno, y vamos de inmediato a revisar información de las últimas horas, partiendo por esto. Un grupo de delincuentes que valió dos patrullas municipales tras un robo a un local comercial en la comuna de Providencia, aquí en Santiago. Está de regreso Richter Jiménez. Richter, bienvenido.
9: Hola, buenos días, Mauricio. Sí, esto fue un asalto y con posterior persecución, donde hubo ataque a disparos contra patrullas municipales en Providencia, que fueron hacia la casa de estos ladrones armados que habían ejecutado un robo violento a un local en horas de anoche. Se vio llegar a una banda primero de aproximadamente 5 sujetos al sector de calle Miguel Claro. Arremetió por la fuerza una tienda de ropa, un Napoleón, se les vio que abrieron el acceso del inmueble cuando estaba cerrado. Este es un inmueble correspondiente a la empresa Axis Outlet Premium. Los ladrones armados amenazaron a los empleados del lugar, que ya había cerrado, hemos dicho, y robaron al menos dos bolsas, ya se nos ha dicho, con productos. Se inicia una persecución al llegar al sector de calle Cacique con los conquistadores, patrullas municipales quisieron cerrarles el paso, esto en las cercanías y en el acceso al túnel San Cristóbal. Los integrantes de la banda, que andaban en un auto de alta gama, dispararon en varias oportunidades en una carrera loca por escapar, incluso se les vio escapando, huyendo en sentido contrario al tránsito vehicular. Dos patrullas municipales sufrieron impactos de bala y daños también por choque de los vehículos, uno de estos con un semáforo, otras dos patrullas así también resultaron con daños. La banda se le perdió de vista, a esta se le perdió de vista por el túnel del Cerro San Cristóbal. Todo esto ocurrió en Providencia en horas de anoche. No estuvo cortado el tránsito vehicular, solamente una pista. Hay acceso habilitado por el túnel San Cristóbal en dirección nororiente. Y de lo que pasó anoche, dio cuenta hace algunos momentos Carabineros, el teniente, a través del teniente Kevin Baeza de la Prefectura Oriente Metropolitana.
7: Calle aledaña al túnel San Cristóbal, estos sujetos efectúan diversos disparos en contra de personal municipal, logran impactar dos de estos. A uno de los vehículos, posterior en el ingreso del túnel, nuevamente estos sujetos efectúan disparos, dañando también otro vehículo de personal municipal. Estos sujetos se dan a la fuga por el interior del túnel San Cristóbal en la dirección norte.
9: La banda había robado dos bolsas con prendas de vestir de distintas marcas avaluadas en 7 millones de pesos. Una arrojaron en la huida en esta loca carrera por huir de la persecución, logrando aquello con disparos hacia funcionarios municipales de la comuna de Providencia. No se reportaron heridos, Mauricio.
4: Muy bien, muchas gracias, Richard. Como siempre, seguimos en contacto durante la mañana. Buenos días.
9: Buenos días.
10: 7:12.
8: 7:12.
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4: Bueno, y atención también a esto. La oposición se divide entre la idea de aprobar la reforma a la ley de responsabilidad penal adolescente que busca rebajar la edad de imputabilidad. Una iniciativa que va a comenzar su debate este miércoles en la Comisión de Constitución del Senado y de la que nos cuenta a esta hora Vicente Quiñones.
11: Una estudiante de tan solo 7 años apuñalada en un colegio en La Granja, un joven de 15 asesinado en un liceo de San Bernardo y otros 3 adolescentes que fueron pieza clave en un secuestro en la Florida volvieron a aumentar la preocupación por la participación de menores de edad en delitos. Un escenario cada vez más latente y que ha hecho que diversas voces expertas enfatizaran en la lentitud con la que se ha abordado la materia por parte de autoridades que, según dicen, parecieran estar en jaque. La ex subsecretaria de Prevención del Delito en el gobierno del expresidente Gabriel Boric, Carolina Leitao, emplazó al Ejecutivo por dejar de lado planes claves que apuntan a solucionar la problemática que, según ella, no debe ser abordada solo endureciendo las penas.
12: Ya se sabe cuáles son los nudos críticos, las cosas en el fondo que están fallando en el sistema. En este gobierno yo no he visto que se haya avanzado nada en esa línea. Cuando el gobierno ha anunciado de que su forma de responder a esto va a ser desde lo penal, creo que es un tremendo error. Los niños no van a dejar de delinquir porque tengan penas más altas, porque ellos no miden el riesgo. Entonces lo que hay que hacer son fortalecer las medidas de protección, las medidas terapéuticas.
11: Nuevos hechos que se dan a tan solo días de que se inicie la discusión de la ley de responsabilidad penal adolescente en la Comisión de Constitución del Senado, una normativa que ya fue aprobada en general y a la que el gobierno le sumó indicaciones que van en la línea del endurecimiento de las penas, fortalecer la respuesta penal ante casos de reincidencia y establecer siempre un régimen cerrado para aquellos que protagonicen en delitos graves. Pese a lo anterior, tras una serie de reuniones con alcaldes de todos los sectores, el Ejecutivo echó pie atrás a un elemento que en su momento fue considerado central, como lo era la rebaja de la edad de imputabilidad a los 13 años. De todas formas, el senador de RN y gestor del proyecto, Andrés Longton, valoró el trabajo de La Moneda, indicando que el proyecto sigue manteniendo su espíritu original.
13: Las indicaciones del gobierno van en la línea de lo que nosotros planteamos en la idea original. Esto es, hacer más exigentes los regímenes de privación de libertad, no dejando espacio a cumplimiento en libertad, particularmente en un catálogo de delitos violentos. La rebaja de la edad no ha sido parte de este proyecto y desvía la atención de lo realmente importante.
11: Si bien el oficialismo está alineado en la aprobación del proyecto y lo consideran prácticamente carrera corrida, en la oposición ya comienzan a notarse matices que fragmentan nuevamente el debate en aspectos claves de la reforma. Tanto así que si bien el senador del PPD, Pedro Araya, afirmó que la iniciativa tiene que discutirse y la ve con buenos ojos, su par del Partido Socialista, Gastón Saavedra, manifestó no estar convencido, asegurando que su aprobación podría ser un gran error como sociedad.
14: Claramente es un proyecto que es necesario. Nosotros hoy día tenemos que hacernos cargo de un un grupo de jóvenes que son los que cometen los delitos más violentos en forma reiterada y de esta forma entregarle mayor seguridad a la comunidad.
15: Si yo condeno a un joven de esa edad en 10 años más, va a ser un experto delincuente. Si no tenemos la capacidad de abordarlo en términos integrales, la verdad es que podemos cometer un error garrafal como sociedad. A mí no me termina por convencer.
11: Discusión y diferencias que buscarán solucionarse desde este miércoles cuando inicie la discusión en la Comisión de Constitución de la Cámara Alta, a la que asistirán además alcaldes de diversos sectores quienes ya han sostenido reuniones con el ministro de Justicia, Fernando Rabat, para abordar puntos claves del proyecto. Vicente Quiñones, ADN.
10: 7:15.
8: 7:15.
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4: Bueno, nos vamos al sur del país, aunque las lluvias han declinado algo, ya por lo menos no son tan intensas como el fin de semana. Unas 5.000 personas permanecen aisladas, especialmente en la región de la Araucanía, debido al temporal. Las autoridades además estiman que cerca de 800 casas quedaron literalmente bajo el agua en Angol. En paralelo, el gobierno lamentó el fallecimiento de dos personas en la ruta que conecta Panguipulli con Licanray. Vamos a todo lo que ha ocurrido en las últimas horas desde el lugar con Matías Gallegos. ¿Cómo estás, Matías? Buenos días.
16: ¿Qué tal? ¿Cómo están? Buenos días. Sí, aún no amanece la región de la Araucanía. Hay vecinos que aún no logran retornar justamente a sus viviendas porque debieron ser evacuados durante la madrugada de estos últimos días. Y si bien las lluvias han cesado, según el pronóstico del tiempo, van a seguir. Quizás en una menor cantidad, quizás no la cantidad de agua caída que se registró durante este fin de semana, pero serán constantes. Y eso también evidentemente es un problema porque colabora, ¿no?, a que el agua pueda evidentemente seguir instalada lamentablemente en sus hogares. Aquí la mayor complicación ha sido en la región de la Araucanía, exactamente en la provincia de Malleco, la comuna de Angol. Poblaciones y villas como Santa Teresita lamentablemente se vieron colapsadas por este río, el río Rehue, que tenía un ancho de no más de 5 metros, 5 o 10 metros, nos decían los vecinos, y ahora está cubriendo casi 3 villas por completo. El agua llega sobre la cintura, algunos calculan incluso que la cantidad de agua es tal que hay vecinos que lamentablemente le llega al pecho el nivel de agua debido al desborde justamente de este río. Ayer solamente era el río Rehue complicado, sin embargo, durante la jornada también se sumó el río Vergara, que vino también a inundar otra población justamente en la comuna de Angol. Son cerca de 800 casas, se estima justamente por parte de la autoridad las afectadas, un número que aún no es oficial. ¿Por qué? Porque el agua sigue presente justamente en las casas y no ha sido posible hacer un recuento oficial de cuántas casas van a necesitar justamente colaboración cuando el agua deje de estar justamente instalada en sus viviendas de los vecinos. Pasemos a escuchar palabras de la señora Rosita, quien habló justamente con nosotros durante esta emergencia, que nos contó que debió ser evacuada justamente durante la madrugada de este fin de semana. Escuchemos.
17: El río y los canales que se taparon, mucha agua, salimos con el agua acá en la mañana, no había nada que hacer, nuestras casas crujían, las cerámicas, todo, nuestras camas todas mojadas, todo mal. Ahora ha bajado un poquito, pero anoche cuando lo sacaron y evacuaron, era alto. Lo sacaron, lo llevaron a un albergue, estamos repartidos los vecinos. Hay uno en otro albergue, yo estoy en el Juanita con mi vecino y venimos a ver cómo se encontraban nuestras casitas para estar un poco más tranquilos.
4: Ya, mucha angustia la situación ahí de los vecinos de Angol, Matías, porque claro, además las condiciones meteorológicas tampoco son favorables en los próximos días como para que estas casas, primero para que pueda bajar el agua, para que puedan sacar el barro que quedó al interior de muchas de estas viviendas y esto se pueda secar. Se estaba pidiendo no solo ayuda primero de personal militar para resguardar las viviendas, para que nadie en medio de toda esta tragedia además ingrese a robar lo poco que queda, sino que también de aquí en adelante algún tipo de elemento para tratar de secar todo lo que quedó ahí al interior. Recordemos que además Angol es una de las comunas en la región de la Araucanía y que se suma, ya decíamos temprano, a otras comunas de Ñuble y Maule que hoy día están sin clases, ¿no?
16: Sí, exactamente. Es parte de las ciudades que se debió suspender justamente la jornada normal de clases en establecimientos educacionales. Y en particular, hay muchas cosas por hacer cuando el agua baje. Primero, evidentemente, sacar todo el sedimento que está a esta hora en el suelo, ¿no?, en las casas de estas familias, y también comenzar con las labores de sanitización, ¿no?, desinfectar todo lo que es estos hogares de las familias y comenzar a desubedecer, que es una labor importantísima, también lo han dicho las autoridades. O sea, esta emergencia está recién comenzando, también lo reconoce justamente por parte de Senapred, que de aquí en más, una cosa es el agua que está acumulada, que está al interior de las casas, pero también ahora queda lo que va a hacer el resto de esta emergencia, cuando el agua deje de estar presente justamente en sus hogares y los vecinos luchen contra el tiempo para tratar de sacar el lodo antes de que se seque y sea más difícil justamente retirarlo. Pero la evacuación fue en bote Zodiac, algunos vecinos llevaron lanchas justamente, algunos botes a remo, para tratar de ayudar a los vecinos. No se podía hacer la evacuación de otra forma más que a través de estas embarcaciones menores instaladas en la comuna de Angol, porque el agua justamente complicaba evidentemente el tránsito de las personas a pie y realmente lo hacía imposible. Sin embargo, también hubo vecinos que se negaron. Había evidentemente temor, había incertidumbre de que evidentemente haya gente a robarle lo poco y nada que ellos lograron levantar para que no se moje. Así también lo relató Catherine Sarabia, quien es justamente la directora subrogante de Senapred, quien habló y nos también nos comentó parte de esta situación que se dio en la capital regional de la capital provincial de Malleco. Escuchemos.
18: Las familias no quieren salir de sus viviendas, para eso se ha gestionado con la Jefatura de la Defensa Nacional, el aporte también de las Fuerzas Armadas para poder resguardar también los enseres de las personas y que ellos puedan evacuar de manera segura. Y ahí el llamado siempre a poder salir a hacer caso a este llamado de evacuación.
16: Sí, justamente palabras de Senapred en torno a lo que ha sido entonces esta labor de evacuación que no se ha podido llevar con toda la rapidez quizás que quisiera la autoridad. Evidentemente ya se ha desplegado la labor de los militares en la zona para resguardar las casas, sin embargo también hay incertidumbre por parte de los vecinos. Yo los quiero llevar un poco más al sur, ¿no? Estábamos hablando de la comuna de Angol, provincia de Malleco, los quiero llevar al sur de la Araucanía, justo al límite con la región de los ríos, en el camino que une Licanray con Panguipulli, sector de Pata de Gallo, así se llama justamente el lugar donde lamentablemente una pareja circulaba a bordo de su camioneta y en cosa de segundos, lamentablemente un árbol se desprendió de cuajo de la raíz del suelo y cayó justamente sobre el vehículo en que se transportaban. Un hombre de 41 años también, una mujer de 25 años que se encontraba embarazada, un matrimonio, una pareja justamente que se dirigía junto hacia la ciudad de Panguipulli y lamentablemente perdió la vida cuando este árbol producto del viento cayó sobre su vehículo. Las rachas de viento alcanzaron incluso los 80 kilómetros por hora en la zona de la precordillera de la región de los ríos y eran las primeras víctimas fatales justamente que lamentaba este sistema frontal en la región. Pasemos a escuchar parte de lo que indicó el subsecretario Máximo Pavés en torno a la muerte de este matrimonio, además este hombre que era voluntario de la compañía de bomberos de la ciudad de Villarrica. Escuchemos.
19: Con ocasión del sistema frontal se registraron caídas de árboles en la ruta que une Panguipulli y se registraron dos personas fallecidas por caída de árbol. Una de las personas era un matrimonio, un representante del cuerpo de bomberos de Villarrica, y habría fallecido junto a su señora. El detalle está en manos de Carabineros de Chile, lo que sí podemos señalar responsablemente que esto se produjo producto de las precipitaciones que con viento generaron caídas de árboles y lamentablemente en el trayecto en su camioneta fallecieron producto del impacto y la caída de los árboles.
16: Sí, Maximiliano José Ferrada Peña, segundo comandante del Cuerpo de Bomberos de Villarrica y Génesis Molina Bermedo, la pareja justamente de este hombre de 41 años, quien además se encontraba embarazada de 13 meses quienes lamentablemente perdieron la vida. Ayer se rendieron honores justamente para estas parejas que también eran trabajadores municipales en la ciudad de Villarrica. Se entregó su cuerpo en Valdivia por parte del servicio médico legal y fue un tránsito de cerca de 2 horas hacia llegar a la zona lacustre para que sean rendidos los honores por parte de los voluntarios de bomberos para estas 2 víctimas fatales de este temporal que, insisto yo, circulaban hacia la comuna de Villarrica por Licanray y un árbol se desprende entonces de cuajo y cae sobre su vehículo. Lo que vamos a cambiar de tema, vamos a volver a Angol, ¿no? Con esta emergencia que sigue en desarrollo. Va a ser un día muy intenso, de verdad, no solamente por la acumulación de agua, porque se espera justamente que hoy sea el día en que comience a bajar el nivel del caudal. Y vamos a tener que ver a los vecinos comenzar a desinfectar sus casas, a los equipos municipales, a llegar con todo este material de limpieza, escobas, evidentemente, con cloro, para que la gente comience a sacar el sedimento, desinfectar y también deshumedecer sus casas. Es lo que se va a vivir durante esta jornada acá en la provincia de Malleco, la Araucanía, en torno a la comuna más afectada, pero también no perder el foco. También hay comunas como Purén, Traillén, Los Sauces, que están afectadas de igual forma como está afectada Angol, pero en Angol son cerca de 800 casas, es la estimación justamente que hace la autoridad en un balance preliminar que aún no se puede hacer justamente tan riguroso como se quisiera, porque el agua sigue instalada en las casas de los vecinos.
4: Sí, y agregar a todo eso, Matías, que en el pronóstico de la Dirección Meteorológica anticipan ya que agosto va a seguir siendo un mes con mucha lluvia. De hecho, en el pronóstico extendido estaba revisando, aun cuando declinan un poquito este lunes, martes, las lluvias vuelven a la zona con fuerza ya por la tarde del día miércoles, tarde noche del miércoles, madrugada del jueves, vuelve a llover con gran intensidad en la zona sur, incluso parte de esas precipitaciones podrían alcanzar también la zona central del país, así es que vamos a seguir con mucha atención contigo todo lo que ocurre con los efectos de este prolongado temporal. Muchas gracias, buenos días.
16: Un abrazo, buenos días.
10: 7:26 minutos.
8: 7:26 minutos.
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4: Seguimos escuchando algunas historias que vinculan lo que ocurrió durante el Mundial, aun cuando ya ha pasado casi un mes del término de la cita de Estados Unidos, México y Canadá, porque el futbolista neozelandés Tim Payne tuvo un debut de ensueño en el Olimpia de Paraguay. Entró desde el banco a los 69 minutos del partido ante Rubio Ñu por la tercera fecha del torneo de clausura del fútbol de Paraguay y poco de finalizar el encuentro selló la goleada 5-0 con un remate al ángulo que se hizo viral. Recordemos que la historia de Tim Payne excede lo deportivo. Semanas antes del Mundial, el influencer argentino Valentín Scarcini, conocido como Scarzo, lanzó una campaña en redes sociales para multiplicar los seguidores del jugador con menos seguidores del torneo. La cuenta de Payne en Instagram pasó de 4.000 a más de 5 millones de seguidores en cuestión de días, por lo que disparó el interés de clubes de Argentina, de México y también de Estados Unidos. Es parte de la historia de Tim Payne, que podría volver a jugar el próximo jueves 13 de agosto en el duelo de ida ante Vasco da Gama de Brasil por los octavos de final de la Copa Sudamericana. La última vez que Payne había marcado un gol fue en la goleada 7-0 de Nueva Zelanda ante Fiji, pero eso había ocurrido en marzo del año 2025. Así es que pasó más de un año para que Tim Payne, ahora jugador del Olimpia, volviera a anotar y de qué manera. 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
10: 7:29 minutos. 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
41: Atención vecinos, trabajos en Avenida Andrés Bello a partir de este fin de semana. Desde el viernes 31 de julio a las 23 horas comenzará la reducción de capacidad de Andrés Bello entre Antonio Belet y Nueva Tajamar, manteniendo 2 pistas habilitadas por sentido en dicho tramo. Desde el sábado 1 de agosto a las 7 a.m. el viraje a la izquierda en Andrés Bello hacia el puente Los Leones estará suprimido. Prefiera Pedro de Valdivia y Padre Letelier. Durante las obras y a partir del domingo domingo a las 0 horas, Bucarest operará en sentido único, de sur a norte, entre Avenida Providencia y Avenida Andrés Bello. Antonio Belet, entre Andrés Bello y Dr. Carlos Charlín, invertirá su sentido de circulación, quedando la rama poniente en sentido norte a sur y la rama oriente de sur a norte. Este último tramo tiene sentido bidireccional y quedará solo de poniente a oriente. Informa Sociedad Transmisora Metropolitana.
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4: Sí, ya damos cuenta de varios incidentes en el tránsito desde primera hora de esta mañana de lunes. Marcelino Martínez, ¿qué está pasando en las calles? Buenos días.
0: Mauricio Bustamante, buenos días. Sí, vamos a actualizar lo que tú alertabas al principio del reporte de ADN, muy temprano en la mañana. Ya están todas las pistas habilitadas en Ruta 5 con sentido hacia el norte a la altura de Rondizoni. En ese lugar, de todas maneras, justo a un costado de la autopista, en la acera de trabajo de la concesionaria, están todavía estas cajas, estas jabas de bebida en el lugar. Por tanto, va a haber durante la mañana, una vez terminada la hora punta, una restricción de la primera pista para que llegue un camión y se las pueda llevar. Así que estar muy atento a lo que va a ocurrir ahí en Ruta 5, autopista central con sentido hacia el norte, ahí sector Rondizoni. En otro lado de la ciudad, mucha atención a lo que ocurre en la Ruta 78, porque acaba de ocurrir un accidente a la altura del kilómetro 6,3, una colisión de vehículos, sector Errázuriz, esto con dirección hacia Santiago, lo que suma la congestión ya instalada desde el kilómetro 14, así que hay que destinar más tiempo para poder desplazarse hacia este punto de la ciudad. También mucha atención a los sectores con pavimento resbaladizo, a lluvia débil en la periferia de Santiago, lo vemos a través de las cámaras de la UCT, especialmente en el sector de Maipú y la comuna de Buin, así que hay que conducir con precaución y atento a la condición de tránsito. Y finalmente, alertamos la situación que ya se da desde el fin de semana en Avenida Andrés Bello. La clave es el impedimento de viraje de Bello al Oriente para ingresar al Puente de los Leones. Eso está prohibido, por tanto, las opciones son el Puente Padre Letelier, que es el puente de Nueva de Lyon, y el puente de Avenida Pedro de Valdivia, las opciones para poder ingresar hacia Avenida Santa María o Los Conquistadores, ahí al otro lado del río Mapocho. Es la situación de movilidad que podemos alertar desde Transporte Informa del Ministerio de Transportes, Mauricio.
4: Sí, lo de Andrés Bello va a durar varias semanas, son las obras de canalización de una línea eléctrica subterránea, así es que paciencia, digamos, para quienes circulan habitualmente por allí, o buscar alguna alternativa por Santa María, Bellavista, digamos, y también Providencia.
0: Sí, la clave está en destinar mucho tiempo para poder desplazarse, porque en horario punta las alternativas que tú mencionas, Avenida Providencia y el otro lado Los Conquistadores y Avenida Santa María, ya tienen importante carga a esta hora de la mañana, y recordemos que Avenida Santa María también tiene que enfrentar al oriente la situación de reducción de pista en el puente Los Aldes, así que va a estar complicada la cosa en la comuna de Providencia.
4: Ya, pues gracias, Marcelino, buenos días.
0: Buen día.
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4: Bueno, y volvemos a la zona sur, ya les contábamos temprano, cerca de 25.000 clientes se mantienen a esta hora sin energía eléctrica, según los datos de la Superintendencia de Electricidad y Combustibles, la mayor parte de ellos concentrados en la región de la Araucanía, pero también en Maule y O'Higgins, donde más de 7.000 clientes en cada una de estas últimas dos regiones permanecen sin luz tras el paso del temporal. Ahora, las lluvias dan una breve tregua en el Ñuble, también en Maule, pero la emergencia está lejos de terminar, con ríos que siguen bajo monitoreo, cientos de personas aisladas, viviendas inundadas y clases suspendidas en varias comunas. Las autoridades advierten que el peligro persiste y que nuevos sistemas frontales van a volver a golpear la zona sur dentro de los próximos días. Nicolás Medina.
2: Como medida preventiva frente a la emergencia, el gobierno suspendió las clases en las comunas de Constitución y Molina, en la región del Maule, en toda la provincia de Itata, además de Quillón, Bulnes y San Ignacio, en la región de Ñuble. La medida también se extendió a las comunas de Angol, Victoria, Traillén, Lumaco y Ercilla, en la Araucanía, debido a las lluvias que continúan afectando al centro sur del país. Las alertas SAE han sido activadas en distintos puntos por el riesgo de desbordes de ríos. En paralelo, efectivos del Ejército y de la Armada permanecen desplegados apoyando las evacuaciones, resguardando viviendas desocupadas y colaborando en la limpieza de calles y casas anegadas. Las autoridades recalcan que el riesgo de nuevas crecidas sigue presente y que junto al Ministerio de Salud se coordina un proceso de vacunación para las zonas afectadas. Sobre el escenario actual se refirió el ministro del Interior, Claudio Alvarado.
3: No obstante la disminución en precipitaciones, existen ciertos grados de riesgo en crecidas de ríos, por lo que se debe seguir las recomendaciones de las autoridades para evacuar en caso que se les indique. A través del Ministerio de Salud se han reforzado medidas para vacunaciones y evitar enfermedades en las zonas afectadas por las inundaciones.
2: En la región del Maule, la situación más compleja se vive en la localidad de Putú, en Constitución, donde se registraron remociones en masa. En Ñuble, la emergencia comienza lentamente a estabilizarse. Los caudales presentan una tendencia a la baja, aunque todavía permanecen 388 personas aisladas en la comuna de Ranquil. En el Biobío, la comuna de Nacimiento debió evacuar los sectores en Las Golondrinas y San Francisco Millapoa por el desborde de los ríos Culenco, Tabo León y Codahue. En Concepción, las remociones en masa mantienen bajo vigilancia a las poblaciones Juan Riquelme y Agüita de la Perdiz, donde el grupo USAR de bomberos evacuó preventivamente a los vecinos. A ellos se suma el desborde del río Andalien en el sector Santa Rita. Allí, el vecino Cristian Jante relata que por quinto año consecutivo su vivienda terminó bajo el agua y que aún continúa pagando el crédito de reconstrucción de inundaciones anteriores.
5: Somos 26 familias, 24 casas son las que se inundan cada año. Este muro de contención lo hicimos nosotros con los vecinos precisamente para evitar estos problemas, pero no dio abasto con todo lo que ha llovido. Ya no dio abasto. Yo, como le dije anteriormente, es la quinta vez que me inundo. Ya no hay bolsillo que aguante. Ahora, imagínese, en mi casa tengo más de medio metro de agua. Perdí todo otra vez. Voy a tener que comprar todo, ya no hay bolsillo que aguante.
2: Como antecedente del intenso invierno que afecta a la zona, el Centro Zonal de Meteorología Marina de Talcahuano informó que durante julio se acumularon 390,5 milímetros de precipitaciones, transformándose en el mes de julio más lluvioso de los últimos 15 años, la cifra más que duplica el promedio histórico para un año normal, que alcanza los 164 milímetros, y la preocupación continúa porque para esta semana se proyecta el ingreso de al menos dos nuevos sistemas frontales, mientras para esta jornada se pronostican chubascos débiles y vientos de entre 25 y 40 kilómetros por hora. En las regiones de Ñuble y Biobío, Nicolás Medina, ADN.
10: 7:41 minutos. 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
4: Bueno, y algo de esto ya anticipábamos. Se profundiza el quiebre entre los alcaldes a un día de la votación en el Senado del mecanismo de compensación a los municipios incluido en la mega reforma. Mientras desde La Moneda buscan asegurar los votos de los senadores indecisos, parte de ellos condiciona su apoyo a que el Fondo de Reconstrucción considere a las zonas afectadas por las lluvias, especialmente los últimos días en el norte del país. Francisco Gutiérrez, ¿qué tal? Buenos días.
6: ¿Cómo están? Muy buenos días. Enfrentados están los alcaldes por la mega reforma que, si bien está aprobada en un 95%, este martes 4 de agosto tendrá la votación de su último punto pendiente, correspondiente a la compensación a los municipios por la exención de contribuciones a mayores de 65 años. Este tema volvió a tensionar la relación en el mundo municipal, ya que hay diferencias en torno a la recepción que tuvieron los alcaldes respecto a la propuesta del gobierno y que fue acordada con alcaldes de oficialismo. En la oposición, un grupo de 105 alcaldes firmaron una carta en la que manifestaron su rechazo a esta idea. El plan del gobierno, recordemos, es devolver el 100% de los fondos vía por medio del fisco, y ahí es el punto que realizan los alcaldes de la oposición, ya que serán Las Condes, Vitacura y Lo Barnechea a quienes se compensará mayor dinero, al ser estas las comunas que más aportan por contribuciones. De hecho, según cálculos del Ministerio de Hacienda, son 122 mil millones de pesos los que dejarán de recaudar los municipios, donde Las Condes, Lo Barnechea y Vitacura dejarán de aportar 51 mil millones, es decir, el 42% del total. Los alcaldes de oposición piden que la compensación vaya directo al Fondo Común Municipal y solicitaron al gobierno incluir un veto aditivo. El punto lo realizó el alcalde de Maipú, Tomás Bodanovich, que apeló a una distribución equitativa. De todas formas, en la Asociación Chilena de Municipalidades defendieron el acuerdo que lograron con el gobierno. Así lo planteó el alcalde de Zapallar y presidente del organismo, Gustavo Alessandri.
7: Nos parece injusto que con impuestos de todos quienes estamos acá tengamos que inyectarle más de 13.000 millones de pesos a comunas como Las Condes. Y por otro lado, lo que levantamos es una propuesta que busca distribuir los mismos recursos, pero con un criterio de justicia distinto.
8: El gobierno nunca nos dijo que sí a la focalización. Avanzamos con la compensación. No acepto la ideología en el municipalismo. Sí acepto la administración de realidades. Creo justo que si perdemos uno, nos devuelvan uno. Si perdemos 10, nos devuelvan 10.
4: Ya, ahí en resumida, aparte de la controversia, aparte de la polémica que enfrenta, ya decíamos, alcaldes de uno y otro sector, y justamente, ¿qué impacto, Francisco, ha tenido en el mundo municipal las diferencias que existen sobre esta propuesta del gobierno?
9: El debate ha venido a tensionar la interna de la Asociación Chilena de Municipalidades, un frente que se ha mantenido unido en varios debates políticos, pero que ahora se han acentuado las diferencias. Incluso han existido críticas cruzadas entre alcaldes por la red social X a propósito del cruce que tuvo el alcalde de Maipú, Tomás Bodanovich, con la alcaldesa de Las Condes, Catalina San Martín. Ahí también hubo cuestionamientos respecto a lo que es uno de los argumentos de la oposición en contra de la propuesta del gobierno, que se señala como regresiva e injusta. Eso sí, en respuesta a la arremetida de alcaldes de oposición, quienes incluso han amenazado con abandonar esta asociación

0: Uno proponer una solución que no es la más justa, que es regresiva y por supuesto que creo que eso no es la manera de construir políticas públicas en Chile. Y lo otro es por mezclar la discusión de compensación con redistribución, que no da lugar.
1: Ya, revisemos también, Francisco, cómo se proyecta la votación para este martes respecto de la compensación a municipios. Digamos, para algunos el gobierno ya tiene prácticamente la partida ganada, ¿no?
2: Bien, la moneda cuenta los votos aún para asegurar que la propuesta de compensación a municipios sea aprobada por la sala del Senado. Son 26 los votos que necesita el artículo para ser despachado. Y el cálculo del gobierno, de momento, es de tener al menos 25 votos zanjados. La piedra de tope ahí para asegurar los 26 votos está en el senador Matías Walker, que pidió incluir a la región de Coquimbo como zona a favorecer por el fondo de reconstrucción que incluye la mega reforma, a través de la inclusión de un veto aditivo. Si bien la exigencia es compartida por otro senador de la región, como el caso del UDI, Sergio Gaona, el senador Walker fue más allá e incluso condicionó su apoyo a la compensación a los municipios en caso de que el gobierno no considere su solicitud.
3: Unir fuerzas entre todos para darle certeza, no a los políticos, sino que a los habitantes de nuestras regiones, que no solamente vamos a tener recursos para enfrentar la emergencia, sino que también para financiar esos 700 millones de dólares que cuesta la reconstrucción. Entonces, no se trata de presionar, se trata de trabajar.
2: Bien, el gobierno espera promulgar a ley lo antes posible el proyecto de reconstrucción nacional. Recordemos que ya está aprobado en un 95%, por lo que de no avanzar la compensación a municipios, la idea del gobierno es promulgar la ley sin ese punto, priorizando el resto del articulado correspondiente al corazón de la iniciativa. Ahí está la reducción del impuesto de primera categoría a grandes empresas de un 27% a un 23%, también la invariabilidad tributaria y las modificaciones a la resolución de calificación ambiental con las compensaciones a empresas que vean demoras en sus respectivos proyectos. Todo esto a la espera de la resolución que tome el Tribunal Constitucional sobre el requerimiento de la oposición que fue admitido a trámite y que busca impugnar tanto la invariabilidad tributaria y los cambios en regulación ambiental. Mauricio.
1: Ya, pues muchas gracias, Francisco Gutiérrez. Muy buenos días.
2: Buenos días.
4: 7:48.
5: 7:48.
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1: Hoy revisamos algo de información internacional en dos frentes. Por una parte, lo que sigue ocurriendo en el norte de África. Ya el día viernes les contábamos que la ciudad española de Ceuta se vio sobrepasada por más de 50.000, 60.000 personas, calculan algunos, que cruzaron las vallas, las fronteras, tratando de llegar a territorio español y de allí saltar hacia Europa. Finalmente, durante el fin de semana, muchos de estos marroquíes, en su gran mayoría, regresaron por sus propios medios al país. Dieron la vuelta, pero la situación de emergencia no ha pasado. Por una parte, con más de un centenar de personas que perdieron la vida, muchos de esos cuerpos han sido recogidos por las autoridades españolas de Ceuta y están en proceso de ser identificados, otros tantos también en las costas de Marruecos, y en paralelo se estima que cerca de 1.000 menores migrantes están todavía siendo atendidos por razones legales y humanitarias. Muchos de esos menores no pueden ser expulsados, echados de regreso a Marruecos, y las autoridades españolas están viendo qué hacer con todos ellos. Están preparando dos grandes instalaciones en esta ciudad para atender a un número que algunas autoridades estiman en 862. En medio de todo esto, el debate político respecto de la responsabilidad que habría tenido Marruecos por dejar que muchas de estas personas pasaran sin mayor control desde el lado marroquí hacia la ciudad de Ceuta, y todo el debate político que también se generó por la posición de Italia y otros países que cerraron el espacio Schengen, el espacio de tránsito sin pasaporte, sin mayor control desde España hacia el resto de Europa. Por de pronto, esta mañana, la presidenta de la Comisión Europea, Angela von der Leyen, ha felicitado a España y también a Marruecos por la gestión, pero pide reforzar las fronteras en los puntos más críticos. Eso por una parte, y lo otro, lo que está ocurriendo todavía en Medio Oriente, porque sorpresivamente durante el fin de semana, el presidente de Estados Unidos, Donald Trump, ordenó suspender nuevos ataques a Irán y señaló que las nuevas conversaciones con Teherán van a comenzar este mismo día, lunes, algo que desde Irán han rechazado que esta guerra que inició Estados Unidos a Israel en contra de Irán esté en proximidades, digamos, de acercarse a la paz. El

0: El precio del petróleo momentáneamente se ha desplomado ante la expectativa de este posible acuerdo entre Estados Unidos e Irán. El crudo estadounidense WTI ha retrocedido la mañana de este lunes en un 5,2%, mientras que el petróleo Brent, que es la referencia internacional, cae a esta hora un 4,7%. Pero lo concreto es que Donald Trump ha suspendido nuevos ataques contra Irán y afirma que las negociaciones para poner fin al conflicto están cerca.
1: 7:51
2: 7:51
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0: Ya, el saludo hasta ahora a algunos de nuestros auspiciadores y damos la bienvenida además de regreso a Mueve Seguro. 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
25: Atención vecinos, trabajos en Avenida Andrés Bello a partir de este fin de semana. Desde el viernes 31 de julio a las 23 horas comenzará la reducción de capacidad de Andrés Bello entre Antonio Belet y Nueva Tajamar, manteniendo dos pistas habilitadas por sentido en dicho tramo. Desde el sábado 1 de agosto a las 7 a.m. el viraje a la izquierda en Andrés Bello hacia el puente Los Leones estará suprimido. Prefiera Pedro de Valdivia y Padre Letelier. Durante las obras y a partir del domingo a las 0 horas, Bucarest operará en sentido único de sur a norte, entre Avenida Providencia y Avenida Andrés Bello. Antonio Belet, entre Andrés Bello y Dr. Carlos Charlín, invertirá su sentido de circulación, quedando la rama poniente en sentido norte a sur y la rama oriente de sur a norte. Este último tramo tiene sentido bidireccional y quedará solo de poniente a oriente. Informa Sociedad Transmisora Metropolitana.
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0: Fallecidos y más de 1,000 damnificados deja el temporal en la zona sur del país. Hoy se suspendieron las clases en comunas de Maule, Ñuble y la Araucanía. 22,000 clientes están sin servicio eléctrico.
26: El ejército y carabineros resguardarán Angol para evitar saqueos mientras aumenta el número de damnificados por el sistema frontal. Senapred mantiene alerta por desborde de ríos.
0: Delincuentes balearon dos patrullas municipales tras un robo a un local comercial en Providencia. No hubo lesionados y carabineros realiza diligencia para tratar de dar con el paradero de los sujetos.
26: Esta mañana se amplió la detención del conductor involucrado en un atropello múltiple que dejó dos personas fallecidas en La Unión. El Ministerio Público solicitó más tiempo para reunir antecedentes antes de la formalización.
0: Día clave en el caso Gatica. Este lunes la justicia resolverá si mantiene o anula la absolución del exteniente coronel de carabineros Claudio Crespo. La defensa del ex uniformado insiste en su inocencia.
26: Sigue la disputa entre alcaldes por el mecanismo de compensación a los municipios ante la eliminación de las contribuciones. Mientras más de 160 jefes comunales respaldan la propuesta del gobierno, alcaldes de oposición mantienen sus reparos.
0: El ministro de Justicia propuso crear una agencia estatal para rematar bienes incautados al crimen organizado. Parlamentarios de distintos sectores valoraron la propuesta.
26: El precio del petróleo vuelve a bajar ante la expectativa de un posible acuerdo de paz entre Estados Unidos e Irán. Donald Trump ordenó suspender nuevos ataques y dice que las conversaciones con Teherán se reanudarán hoy.
0: Y el arquero Bosiña ya está en Chile para integrarse a Colo-Colo. El futbolista de Cabo Verde arribó anoche al aeropuerto de Santiago en medio de cientos de hinchas y este lunes se va a realizar los chequeos médicos.
26: Universidad de Chile derrotó 2-0 a Huachipato y es el nuevo escolta de Colo-Colo en el campeonato nacional. Para hoy se espera el arribo del refuerzo de los azules, Tobías Reinart.
24: 8 de la mañana.
26: 8 de la mañana.
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0: Bienvenidas, bienvenidos quienes se siguen sumando a la sintonía de este ADN hoy. Gracias a quienes nos acompañan desde temprano. 9 grados 8 décimas la temperatura del momento aquí en la capital. Cielos mayormente nublados, va a variar a nubosidad parcial. Se anuncia una máxima de 19 grados hoy en la capital. Todavía algunas gotitas en regiones del sur del país, pero la lluvia baja considerablemente en su intensidad respecto de lo que ocurrió durante el fin de semana.
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1: Son las 8 de la mañana, un minuto.
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1: Son las 8 de la mañana, un minuto.
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1: Son las 8 de la mañana, 32 minutos.
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5: Ex subsecretario Rodríguez da negativo en nuevo examen de drogas. Caso Sartor. Fiscalía pidió prisión preventiva para Michael Clark y otros cuatro imputados. Coquimbo suspende la Pampilla 2026 para destinar recursos a la reconstrucción.
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5: Saludos a todos desde el Centro de Noticias de los Medios Unidos. Les saluda Emilio Freixas y estas son las noticias del día. Tras realizarse un nuevo examen, el ex subsecretario de Hacienda, Juan Pablo Rodríguez, dio negativo al consumo de drogas. El resultado emitido con fecha 31 de julio de 2026 por el USDTL, United States Drug Testing Laboratories, referencia del laboratorio de la Pontificia Universidad Católica de Chile, es recibido con fecha 31 de julio de 2026 y su resultado es negativo, se detalla en el informe. Este resultado corresponde a un test que la ex autoridad se realizó de manera particular en el laboratorio UC Christus. Cabe recordar que Rodríguez anticipó esta acción luego del resultado positivo del examen realizado en junio pasado. Cabe destacar que este jueves el laboratorio Corton Health dio a conocer que el ex subsecretario de Hacienda aún no había solicitado el análisis de contramuestra estipulado en el procedimiento de control de consumo de drogas de Senda. El organismo indicó que Rodríguez envió el pasado 27 de julio una carta en la que pidió que la contramuestra fuera entregada en un laboratorio distinto. No obstante, esta solicitud no está contemplada en el procedimiento, ya que el traslado de la contramuestra a un tercer laboratorio interrumpiría dicha trazabilidad, afectando la validez y certeza del análisis. En esa línea, afirmaron que Rodríguez hasta la fecha no ha solicitado su contramuestra y que además dicho procedimiento confirmó los resultados positivos obtenidos previamente. Más tarde, la ex autoridad salió a desmentir lo anterior. Tras conocer el resultado del examen realizado en el laboratorio UC Christus, Rodríguez aseguró que el test da cuenta de un resultado negativo para cualquier tipo de drogas y afirmó que este se suma a otro análisis de pelo efectuado en abril.
7: Ahora, hace pocos minutos, me acaba de llegar el examen de pelo que me hice en la Universidad Católica, que da cuenta de un resultado negativo para cualquier tipo de drogas. Este examen de pelo, sumado al examen de pelo negativo que tengo de abril, tipo de examen que pesquisa de 3 o 4 meses hacia atrás, da cuenta que lo que he dicho siempre es verdad.
5: Según sostuvo, ambos exámenes respaldan su versión de que no consume drogas. Además, cuestionó el informe emitido tras el control de junio.
7: El informe de junio señala expresamente que el laboratorio no concluye consumo de drogas. A su vez, es insuficiente y no se me ha entregado la información necesaria para analizarlo, especialmente la cadena de custodia y el informe cuantitativo que establece las concentraciones, elementos completamente esenciales para poder concluir de una manera u otra.
5: Asimismo, rechazó las afirmaciones respecto de que habría obtenido un doble positivo o que no solicitó la contramuestra.
7: Creo que hoy día los elementos son suficientes para concluir que cumplo perfectamente el estándar para ejercer una alta autoridad dentro del Estado y del gobierno.
5: El Ministerio Público solicitó prisión preventiva para 5 de los 11 imputados en el caso Sartor, entre ellos el expresidente y excontrolador de Azul Azul, Michael Clark, al cierre de la segunda jornada de formalización realizada este viernes. Previo al inicio del receso, consulté al Ministerio Público por las medidas cautelares que iba a solicitar respecto de los imputados. Se me informó que pediría prisión preventiva respecto a Pedro Pablo Larraín Meri, Carlos Emilio Larraín Meri, Michael Clark Varela, Rodrigo Bustamante García y Sergio Yáñez Astete, dijo la jueza Paulina Moya antes de decretar el receso del tribunal. Para los otros 6 imputados, Alfredo Hartz Castro, Oscar Ebel Sepúlveda, Mauro Valdés Racinski, Miguel León Núñez, Hugo Baranda Peralta y Juan Carlos Jorquera Saljus, se discutirán medidas de menor intensidad como arraigo nacional, firma periódica o arresto domiciliario. La magistrada suspendió la audiencia y fijó la continuación para el lunes 3 de agosto, jornada en que las defensas expondrán sus argumentos frente a la solicitud de la Fiscalía.
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5: El Ministerio Público emitió una normativa obligatoria que busca resguardar la libertad de prensa y blindar el secreto profesional de los comunicadores. La disposición quedó formalizada a través del oficio FN número 967 de 2026, firmado el pasado 28 de julio por el fiscal nacional Ángel Valencia. El documento establece una instrucción general que imparte criterios de actuación en investigaciones penales cuyas víctimas, testigos o imputados sean periodistas y personas trabajadoras de las comunicaciones. Cabe señalar que la medida surge tras episodios como los intentos judiciales para geolocalizar los teléfonos celulares de periodistas de La Tercera y Ciper en el marco de las filtraciones del denominado caso Audio. Según consignó Mega Noticias, en el oficio, la máxima autoridad de la Fiscalía precisa que el objetivo central es entregar directrices para la investigación, práctica y límites que deben observar las diligencias investigativas cuando intervengan periodistas en una causa penal, ya sea como víctimas, testigos o imputados. La ordenanza es de carácter vinculante para todos los persecutores del país. De hecho, el texto advierte categóricamente que su omisión o incumplimiento de los criterios y obligaciones impartidos podrá acarrear responsabilidad administrativa. Por otro lado, se prohíbe tajantemente ejecutar cualquier acción orientada a develar los contactos confidenciales de los profesionales de la prensa. Sobre este punto, el documento fija una regla estricta. Se prohíbe a los fiscales promover cualquier tipo de diligencia de investigación intrusiva dirigida a obtener información sobre la fuente del periodista. Esta limitación no aplica únicamente sobre el comunicador, sino que se extiende a su entorno. El instructivo sanciona que tampoco podrán llevarse a cabo diligencias respecto de terceros u otras formas de intromisión en ámbitos íntimos destinadas a determinar los contactos o la identidad de la fuente legalmente protegida. La argumentación de la Fiscalía sostiene que traspasar el secreto periodístico no solo vulnera al profesional, sino que genera un efecto inhibidor sobre futuras denuncias públicas, atentando contra el derecho de la ciudadanía a mantenerse informada. respecto al derecho al silencio, consagrado en la ley de prensa, la orden del fiscal nacional evoca que quienes ejercen labores periodísticas tienen derecho a mantener en reserva las fuentes informativas y no pueden ser obligados a revelarlas ni aún judicialmente. Bajo este principio, si un periodista declara como testigo, el fiscal a cargo deberá recordarle explícitamente esta facultad y abstenerse de formular preguntas inquisitivas sobre sus orígenes de información. De existir antecedentes valiosos en un reportaje, la fiscalía deberá recabarlo mediante vías alternativas. Por otro lado, el Ministerio Público adoptó una definición abarcadora del gremio. La protección no distingue únicamente a titulados universitarios, sino que cobija a reporteros, camarógrafos y fotógrafos, corresponsales, editores, productores y diseñadores, traductores, correctores e ilustradores, creadores de blogs, analistas e investigadores que difundan contenidos por internet u otras plataformas informativas, casos de agresión y margen de persecución penal. La directriz modifica también la conducta persecutora frente a delitos perpetrados contra comunicadores. Se indagará de oficio y se ponderará el contexto laboral. El instructivo remarca que las autoridades investigadoras deben tomar en cuenta el contexto de los hechos y sus actividades para identificar los intereses que podrían haber estado detrás, incluyendo la hipótesis delictiva en casos de desaparición. No obstante, el Ministerio Público enfatizó que este marco normativo no constituye una carta de impunidad. Del texto se desprende que no se sigue, que no pueda perseguirse legítimamente la responsabilidad de un trabajador de las comunicaciones por los delitos que éste hubiese cometido, citando ilícitos como cohecho, delitos económicos o infracciones a la propiedad intelectual. Aún en escenario donde un periodista sea imputado, la instrucción impone agotar previamente diligencias menos invasivas y exige un doble filtro administrativo, la solicitud de medidas drásticas como incautación de teléfonos o computadores, requerirá un informe favorable de la unidad especializada correspondiente y la opinión de la unidad especializada en derechos humanos. Durante la tarde de este viernes se reportó el exitoso rescate del ciudadano estadounidense que permanecía atrapado en la zona de esquí Valle Nevado, sector de Farellones, comuna de Lo Barnechea. Fue este jueves que el hombre extranjero de 22 años alertó a carabineros sobre su emergencia. Se extravió mientras esquiaba fuera de los espacios designados para dicho deporte, más específicamente en el sector Tres Puntas. Debido a las condiciones climáticas propias del sistema frontal en la región, su rescate no se podría realizar en helicóptero. Por ello, el operativo quedó en manos del Grupo de Operaciones Policiales Especiales GOPE, que llegó hasta el individuo a pie. El turista se encuentra internado en la clínica UCE Christus, ubicada en el sector, y en buen estado de salud.
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0: el cual pertenecería al joven fallecido. La víctima sufrió una herida cortopunzante a la altura del pecho. Por este motivo, fue trasladada al hospital parroquial donde finalmente murió. El detenido corresponde a un adolescente de 17 años, quien se presentó este viernes a la fiscalía. Ahora fue trasladado a la dependencia de Carabineros. Y en el ámbito deportivo, si bien las confederaciones de la FIFA se han manifestado contra Gianni Infantino y su plan de inversión privada para la Copa del Mundo, ahora las amenazas provienen de su círculo cercano. Y es que a la renuncia de su asesor y mano derecha, Carlos Cordeiro, ahora el director de operaciones del ente de Zurich, Kevin Lamour, dijo a The Associated Press que el personal se siente engañado por el timonel del balompié mundial. Es un proyecto de una sola persona. Este proyecto no solo no debe seguir adelante, sino que ha llegado el momento de que los dirigentes políticos del fútbol se hagan las preguntas correctas y tomen las decisiones adecuadas, afirmó, según la citada fuente. De la misma forma, Lamour dejó claros sus principios al asegurar que no teme a ser despedido por afirmar su posición contraria al plan de inversión privada en la Copa del Mundo que encabeza Gianni Infantino a través de la creación de la empresa FIFA Forward Enterprise. Y si eso significa que pierdo mi trabajo, que así sea, entenderé y respetaré esa decisión. Al menos dormiré bien esta noche, finalizó el funcionario.
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0: Nos vamos a las regiones. El alcalde de Coquimbo, Ali Manucheri, informó que este año no se realizará la tradicional Pampilla de Coquimbo debido a la emergencia provocada por el sistema frontal que afectó a la comuna. A través de un mensaje difundido en redes sociales, el jefe comunal señaló que la prioridad será apoyar a las familias damnificadas. Además, recalcó que es una de las decisiones más difíciles que me ha tocado tomar. La Pampilla, la fiesta más grande de Chile, es parte de nuestra identidad. Pero hoy la prioridad es nuestra gente. Por eso hemos tomado una decisión difícil. Este año 2026 no realizaremos la Pampilla y destinaremos esos recursos a la reconstrucción. La suspensión de la denominada fiesta más grande de Chile permitirá redestinar más de 1.800 millones de pesos, además de concentrar la capacidad operativa del municipio en la recuperación de caminos, la entrega de ayuda y las labores de reconstrucción. Manucheri indicó que el municipio también trabaja en un plan de reactivación económica para respaldar a emprendedores, comerciantes y al sector productivo local, afectados por las consecuencias del temporal. Con esta decisión, sumada a los 1.500 millones de pesos anunciados previamente para enfrentar la emergencia, el municipio dispondrá de más de 3.300 millones de pesos durante la primera etapa de recuperación para apoyar a las familias e intervenir infraestructura crítica de la comuna. El Juzgado de Garantía de Viña del Mar decretó arraigo nacional y firma cada dos meses para Claudio Boisier Troncoso, ex administrador municipal y ex gerente de la Corporación Municipal de Viña del Mar, investigado por los presuntos delitos de malversación de caudales públicos y fraude al fisco. Durante la audiencia, la Fiscalía expuso los hechos. Los primeros dicen relación con gastos o reembolsos que habría solicitado Boisier, los que según postula el ente persecutor eran para uso particular y no para los intereses de la corporación municipal. La fiscal Marcia Rivas, de la Fiscalía Regional Anticorrupción, planteó que no existen otros elementos de descargo que haya presentado la defensa respecto a ese punto. En tanto, sobre el delito de fraude al fisco, desde el Ministerio Público estimaron que un finiquito establecido para el imputado era excesivo, considerando el estado de la corporación en esa fecha y que se trataba de recursos públicos. Según indicó Rivas, este habría sobrepasado en 50 millones de pesos lo que debió ser. La fiscal también destacó

0: Particulares cuestionados, como las constantes cargas de combustible de Moisier, las que dijo no eran acordes a lo que debía gastar el gerente, y los reembolsos que solicitaba tras consumir en restaurantes. En resumen, sobre los montos comprometidos, la persecutora indicó que, respecto de las malversaciones, son cerca de 17 millones de pesos, un poco más. Y respecto del delito de fraude al fisco, por concepto de los finiquitos, 50 millones de pesos en exceso. Además, sobre otra arista de la formalización que involucra el finiquito de otro trabajador en el cual habría influido Boissier, la fiscal señaló que habría generado un perjuicio de 6 o 7 millones de pesos. Rivas solicitó firma bimensual y arraigo nacional para el imputado, pero al tener en consideración la edad y sus condiciones físicas, el juez determinó firma cada 2 meses y arraigo nacional. Sobre las penas que arriesga, la persecutora dijo que al haber una reiteración de delito, esperan una condena de al menos 5 años y un día en adelante, considerando que concurre respecto de él una atenuante, que es la irreprochable conducta anterior. En la instancia, además, la fiscal Rivas fue consultada por la situación de la exalcaldesa Virginia Reginato, bajo cuyo mandato trabajó Boissier. Sobre una eventual formalización en su contra, dijo que por ahora no existen elementos en ese sentido, advirtiendo que lo que podría habérsele imputado es un tipo de administración desleal por el no pago de cotizaciones previsionales o el pago a destiempo, pero se tomó en consideración por la fiscalía que la corporación municipal tiene un déficit estructural que viene de años. Así, dijo que entiende que no hay investigaciones contra la exjefa comunal, señalando que las querellas que fueron presentadas, algunas fueron desestimadas y lo que quedaba en este caso eran estos hechos o esta situación, pero se estima que no hay una participación dolosa respecto de esta última. Lo único que hizo fue firmar un finiquito en calidad de directora, que es un requisito formal. La Contraloría General de la República ordenó iniciar un sumario administrativo en la Secretaría Regional Ministerial de Salud de Arica y Parinacota luego de la polémica generada por un mensaje de WhatsApp atribuido a la ahora ex-seremi Carla Kepec Álvarez, en el que se buscaba reclutar tecnólogos médicos con el requisito de ser republicano o hijo de republicano. La decisión del organismo fiscalizador se conoce luego que el Ministerio de Salud solicitara la renuncia de Kepec al cargo de Secretaria Regional Ministerial de Salud de Arica y Parinacota. El Ministerio agradece la labor desarrollada por la señora Kepec durante su gestión y reafirma su compromiso irrestricto con el cumplimiento de las normas y los principios que rigen en la función pública, indicó la cartera mediante un comunicado. De acuerdo con la resolución exenda número RE 22.824 de 2026, fechada este 30 de julio, la División de Función Pública de la Contraloría dispuso iniciar un sumario administrativo en la Seremi de Salud de Arica y Parinacota y en los demás servicios pertinentes para esclarecer los hechos. En paralelo, la Contraloría Regional de Arica y Parinacota ofició a la Seremi de Salud para solicitar antecedentes específicos relacionados con el caso. Entre ellos, requirió informar si existía la necesidad de contratar a 2 tecnólogos médicos para ese servicio, detallando las funciones, condiciones y perfil de los cargos ofrecidos. Asimismo, solicitó identificar si el número telefónico desde el cual se difundió el mensaje corresponde a un dispositivo asignado a funcionarios de la Secretaría Regional Ministerial de Salud de Arica y Parinacota. El organismo otorgó un plazo de 2 días hábiles para responder al requerimiento.
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0: Una ballena fue encontrada muerta en las costas de Lota. Lo anterior fue confirmado por la Capitanía de Puerto de Lota, quienes fueron reportados sobre el hallazgo de un cetáceo varado y muerto en las costas de Colcura. corresponde a una ballena de 15 metros de longitud, cuyos antecedentes fueron remitidos al Servicio Nacional de Pesca y Acuicultura Cernapesca en la región del Biobío. Su directora Ana María Fernández, junto con dar continuidad al procedimiento, señaló que la extracción de esta ballena finalmente se concretará el próximo lunes debido a las condiciones climáticas, teniendo en cuenta la complejidad de los trabajos, pero también sumado a que este sábado se desarrollará un nuevo sistema frontal. Y nuevamente suspenden la audiencia de preparación de juicio oral en la causa Manicure, donde el Ministerio Público presentó acusación en contra de 9 personas como autores de millonarios delitos económicos. La jueza de garantía de Temuco, Luz Mónica Arancilla, rechazó el sobreseimiento definitivo solicitado por la defensa de la funcionaria del gobierno regional, Lucila Loaiza Sangüesa, acusada por el Ministerio Público como autora del delito de cohecho. En esta audiencia, el Ministerio Público esperaba que se pudiera iniciar la audiencia de preparación de juicio oral en esta causa, pero la magistrada la postergó a la espera de lo que pueda resolver la Corte de Apelaciones de Temuco ante la apelación que será presentada por el rechazo del sobreseimiento definitivo. En la causa Manicure, el Ministerio Público indaga el destino que tuvieron los 730 millones de pesos traspasados desde el gobierno regional a las fundaciones FOLAB y EDUC para realizar cursos para mujeres vulnerables en las comunas de Temuco y Padre Las Casas.
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2: La situación en Ceuta continúa despertando la indignación de la comunidad internacional ante una crisis migratoria sin precedentes que todavía sigue sin estar bajo control. La jefa de la Unión Europea, von der Leyen, calificó de inaceptables las escenas de los más de 60.000 migrantes procedentes de Marruecos entrando ilegalmente en el enclave español. Dinamarca, Finlandia e Italia se unen en la idea de excluir a España del espacio Schengen, ese acuerdo firmado entre países europeos que permite la libre circulación de sus ciudadanos. Francia también anunció que reforzará la presencia policial en sus fronteras. La tensión crece y el número de fallecidos también. Las autoridades ya hablan de una treintena de muertos en las aguas fronterizas. El presidente español Pedro Sánchez viajó hasta la zona este viernes, desde donde dijo lo siguiente, le escuchamos.
3: Definir lo que ha sucedido en el día de ayer como un ataque, una violación de la integridad territorial de España. Ceuta es una ciudad española y lo sucedido en el día de ayer merece todo nuestro reproche, toda nuestra condena en el nivel más enérgico posible.
2: Hamas anunció este viernes que ha aceptado un acuerdo con Israel para terminar la guerra en Gaza, un acuerdo que incluye su desarme y la retirada gradual del ejército israelí de este territorio palestino. Sin embargo, Israel todavía no se ha pronunciado sobre su decisión. Elon Musk prepara un desembolso importante para impulsar la carrera de los republicanos con el fin de mantener el control del Congreso en las legislativas de noviembre. Su plan es relanzar la PAC, la organización política que gastó más de 260 millones de dólares en relanzar la campaña de Trump y llevarlo a la Casa Blanca. En Venezuela, más de un mes después del doble terremoto y en medio de una situación todavía de incertidumbre para miles de ciudadanos, el país inició las demoliciones de los edificios inestables de La Guaira. Aumenta la oposición en la FIFA por el proyecto de inversión privado propuesto por su presidente Infantino. Un gran número de federaciones de fútbol, como la UEFA, la CONCACAF y ahora la Federación Asiática, han rechazado la idea y a esto se suma que uno de los asesores claves de Infantino renunció a su puesto. Y antes de irnos, hacer una breve mención sobre el fallecimiento del mítico futbolista defensor italiano Franco Baresi. Tras una larga enfermedad, Baresi falleció a los 66 años en su querida Italia. Hasta aquí el flash informativo. Estaremos muy pendientes de la actualidad, especialmente sobre ese acuerdo de Hamás y sobre todo sobre la situación en Ceuta, que continúa despertando la indignación de la comunidad internacional. Les espero más tarde con más actualidad. Hasta luego.
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6: Son las 9 de la mañana, 2 minutos.
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7: Y tal como dijimos, vamos a empezar nuestro reporte, nuestra revisión de todo lo que ocurrió en este fin de semana futbolístico, sobre todo en la primera división, como cada jornada de día lunes. En el estadio Esterroa Rebolledo se disputó el partido entre el cuadro de la Universidad de Concepción y el Audax Italiano, con el arbitraje de Matías Asadi. Venció con gol de Chiaverano en el minuto 13 el cuadro audino por 1-0. Un gol a cero fue ese partido el día viernes. Habría obviamente el desarrollo de la fecha. Ya nos pasamos a lo que sucedió en jornada sabatina, porque Cobresal venció a Unión La Calera por 4-0 con el arbitraje de Juan Sepúlveda. El movimiento del marcador fue a los 13 Morales, abría la cuenta para el cuadro cobresalino, aumentaba a los 48 Brea, a los 69 Yanis y en el minuto 93 Frías, para dejar el 4-0 definitivo de ese partido. Nos pasamos al cotejo que jugaron en el estadio Sausalito de Viña del Mar los equipos de Everton y Colo Colo. Ese partido fue dirigido por Cristian Garay y el movimiento del marcador fue el siguiente. En el minuto 24 Medina abría la cuenta para el cuadro evertoniano, Romero empataba para los colocolinos, luego vendría el gol de Madrid en el minuto 42, el ex evertoniano cumpliendo con la insoportable e ineludible ley del ex en el 42. En el 45 más 5, en el 50 del primer tiempo, Medina mediante penal ponía otro gol para el cuadro evertoniano. En el comienzo del segundo tiempo, Hernández en los 53 seguía con los goles para Colo Colo y el empate vino casi calcado. Claro que sí, porque llegaron a estar 3-3 con un gol de Alfaro en el 55 y Romero en el 62 puso el 4-3 definitivo en un verdadero partidazo del cuadro colocolino y Everton. Sobre todo los colocolinos están expectantes porque llegó Bocinha a nuestro país. De eso nos va a contar obviamente durante el transcurso del programa Lucas Sáez con el informe del Popular. En el estadio municipal de La Cisterna, el cuadro de Palestino venció por 2-1 a Coquimbo Unido. Egel marcaba en los 16 el primer gol para el cuadro palestinista. Johansen ponía mediante penal a los 20 el empate para el cuadro de Coquimbo Unido. Da Silva a 10 del final en 80 minutos ponía el 2-1 definitivo para el cuadro palestinista. Perdió el campeón del fútbol chileno, el campeón reinante, Coquimbo Unido, ante Palestino. Aplazado por problemas eléctricos, el partido entre Deportes Limache y Ñublense de Chillán. Fue aplazado ese partido. Obviamente tendremos detalles más adelante sobre la reprogramación de aquel cotejo. Jornada dominical, de inmediato le contamos lo que ocurrió en los partidos de la jornada de ayer domingo para nuestro Campeonato Nacional de Primera División, la Liga de Primera. Deportes Concepción venció 3-0 a la Universidad Católica en Collao con el arbitraje de Diego Flores. Interesante partido le hizo el Lila a la Universidad Católica y lo venció por 3-0 con goles de Montesinos a los 10, Larribey a los 31 y Rodríguez en el 69. También tendremos reporte del partido de Católica de la mano de Gonzalo Hermosilla. Deportes La Serena perdió ante O'Higgins por 1-2. Abría la cuenta Vargas para el cuadro local, para el cuadro serenense en el minuto 22. Castillo en el 66 marcaba el empate parcial y en el minuto 95, en el último minuto del partido, Castillo marcó el 2-1 en tiempo de reposición, en tiempo de descuento que había dado el árbitro Fernando Béjar. Y el último partido de esta fecha fue el Universidad de Chile Huachipato, disputado en el Estadio Nacional con arbitraje de Juan Lara y que tuvo como movimiento del marcador los goles de Vargas en el minuto 54 y de Morales en el minuto 65 para el 2-0 de la Universidad de Chile ante el cuadro de la Usina, el equipo de Huachipato que adiestra Jaime García. Así que ahí están todos los resultados de lo que dejó el fútbol chileno de este fin de semana en cuanto a Primera División refiere. Como es tradicional, mañana les contaremos detalles del ascenso y seguiremos obviamente hincándole el diente al fútbol de primera de nuestro país. Vamos rápidamente con los reportes de nuestros compañeros, empezando por el reporte de Colo-Colo, que venció por 4-3 a Everton de Viña del Mar y nos cuenta detalles precisamente de la victoria colocolina. Lucas Sáez con su reporte. Adelante, Lucas.
8: Hola Rodrigo, ¿qué tal? Por acá Lucas Sáez con el informe del triunfo de Colo Colo 4-3 frente a Everton, un partido lleno de goles, una guerra de goles que vivimos en el Sausalito, un partido que además estuvo lleno de errores por ambas partes, pero que al final finalmente fue un partido entretenido para ambas hinchadas. Antes de ir con lo que fue el encuentro, hay que destacar la llegada de Bocinha, que llegó masivamente con un recibimiento brutal de los hinchas colocolinos. El portero de Cabo Verde fue sensación en el Mundial y su recibimiento en el aeropuerto de Santiago fue auténticamente espectacular. Mucha gente llegó a recibir al portero caboverdiano. Y fue una llegada como si fuese un crack mundial. La verdad es que la llegada debe haber impresionado mucho al portero, que tuvo algunas idas y venidas de que si iba a llegar o no, pero finalmente firmará contrato con Colo-Colo y vestirá la camiseta del Popular. Vamos entonces con lo que fue el triunfo de Colo-Colo. Todo comenzó por parte de un error de Colo-Colo, que fue el 1-0 para Everton, en las manos, en los pies de Alan Medina, que además marcó dos goles en Everton, y fue una jugada un poco extraña, una salida de Álvaro Madrid desde el fondo, un rebote que queda largo, el balón queda boteando dentro del área, Gabriel Moreira, que no sale, decide quedarse esperando al delantero, y Alan Medina, que encara a Moreira y define al segundo palo de gran manera. Es el 1-0 para Everton. Vidal de hecho retó después de la jugada al portero Gabriel Moreira, lo que es el empate del partido en los pies de Maximiliano Romero. Una gran jugada de Colo-Colo, prácticamente tres pases directos sin tanta posesión de balón. Y Álvaro Madrid, que entregó un pase espectacular para Maximiliano Romero, que la picó por encima del portero, el Nacho González, el canterano de Colo-Colo. Después de esto, a los pocos minutos, 10 minutos en el 42, Álvaro Madrid haría la inexorable ley del ex y marcaría el 2-1. No lo celebró, gran definición del exjugador de Everton, jugó muchos años en Viña del Mar y ahora con su gran temporada en Colo-Colo, siendo uno de los artífices de este equipo de Fernando Ortiz, marcó el 2-1. Y al final del primer tiempo, una mano en el área después de un córner, el árbitro del partido, Cristian Garay, diría que es una mano penal. Y después de la revisión en el VAR, aparecería nuevamente Alan Medina para empatar el partido. Ya en el segundo tiempo, Leandro Hernández pondría el 3-2. El canterano de Colo-Colo, que jugó un auténtico partidazo, lleva una gran temporada Leandro Hernández. Tal vez en el primer semestre, los primeros partidos, no se afirmó tanto. De hecho, no jugaba todos los partidos. Estaba ahí jugando con Francisco Marchand. Se rotaban entre ellos, pero finalmente, ya con este inicio de segunda rueda, se queda con el puesto de titular, el número 24 de Colo-Colo. Y marcó el 3-2 del partido, pero instantes, solamente dos minutos después, una pésima salida en el fondo. Se confundieron entre Víctor Felipe Méndez y Tomás Alarcón. Y Julián Alfaro, el ex Universidad de Chile, aprovecharía la jugada y definió de gran manera para empatar 3-3 el partido. En apenas 55 minutos de juego teníamos una guerra de goles. Pero finalmente Maximiliano Romero, también pocos minutos después, apenas 6 minutos después del tanto de Alfaro, pondría el 4-3 definitivo. Otra vez gran jugada de Leandro Hernández, que asistió a Maximiliano Romero, el argentino que estaba absolutamente solo, y la picó nuevamente sobre Ignacio González, marcó su doblete y el triunfo de Colo-Colo 4-3, el triunfo definitivo del cacique. Vamos a escuchar las declaraciones de Fernando Ortiz después del partido.
9: Emocionante para la gente, emocionante para el que vino a ver el partido, pero un paro cardíaco para los dos entrenadores. De la parte que corresponde a nosotros como Colo-Colo, sí hubo muchos factores que no nos venían sucediendo, sí hubo errores que nos volvieron a costar caro, pero me quedo con la entrega del equipo. Nos llevamos 3 puntos para Santiago, importantísimo para seguir sumando. Los chicos nunca intentaron de seguir jugando, más allá de los pequeños detalles y errores que sucedieron, pero rescato la entrega de los jugadores, rescato del querer buscar el partido ante un gran rival con un gran planteo, y seguimos el camino.
8: Esas fueron las palabras del entrenador de Colo-Colo. Muchas gracias, Rodrigo. Este fue el informe de Lucas Sáez.
7: Muchas gracias, Lucas. Ahí estamos entonces, abriendo los informes con el reporte de nuestro compañero.

0: compañero Lucas Sáez, que nos contaba además de lo que será a futuro el fenómeno Bocinha, o está siendo ya de frentón el fenómeno Bocinha como tal, ¿eh? Algo que realmente nosotros esperábamos que sucediera, y efectivamente así se nos está dando de positivo el hecho que Bocinha haya llegado en gloria y majestad al fútbol chileno, y más precisamente a Colo Colo. Proseguimos entonces, pero ahora nos vamos a lo que ocurrió en Concepción, porque jugó en tierras penquistas la Universidad Católica. Y con el reporte de los cruzados llega nuestro querido amigo y compañero de labor, el gran Gonzalo Hermosilla, que nos va a contar todo lo que ocurrió en la región del Biobío, en la octava región, diríamos nosotros, los más antiguos, los más tradicionalistas. Gonzalo nos cuenta qué pasó con Católica. Adelante, Gonzalo.
1: Muy buenos días, Rodrigo, gusto de saludarte nuevamente y a todos nuestros oyentes que siempre están a través de nuestras plataformas para todos nuestros informes del balompié nacional y todos los resultados, porque un mazazo recibió la Universidad Católica en esta 17ª fecha del campeonato a manos de Deportes Concepción por 3-0. Con este resultado, la Universidad Católica se queda en el tercer lugar con 27 unidades a 15 puntos del líder absoluto, que es Colo Colo. La Católica recibió un gran golpe este día domingo ante Deportes Concepción en la alcaldesa Esther Roa. En una mala jornada, los de Daniel Garnero fueron superados por un cuadro penquista que jugó uno de los mejores partidos de la temporada, confirmando la levantada desde la llegada del técnico Fernando Díaz a la banca del León de Collao. El cotejo fue uno para otro, pero el primer tiempo fue muy disputado por el local, que se hizo fuerte y fue muy efectivo de cara al arco del portero cruzado Danilo Melo, aprovechando una mala jugada de estado de la cancha barrosa debido a las fuertes lluvias en los últimos días en la octava región. Joaquín Montesino abre la cuenta a los 9 minutos y para posteriormente Joaquín Larribey, a los 31 minutos, le dieron la ventaja a los penquistas ante una Universidad Católica muy perdida en su juego y sin suerte frente al pórtico del portero Nicolás Araya. La Católica salió a buscar el descuento en el complemento, pero la historia se repitió. Los de Nano Díaz subieron a aguantar los embates de la franja, y en una de las pocas ocasiones que tuvo, liquidó el duelo con un cabezazo del uruguayo Norman Rodríguez a los 69 minutos para sentenciar el 3-0 que resultó de manera definitiva. Sobre el final, la UC forzó el descuento y casi sufre el 4-0. Pero el juez de la Brega, Diego Flores, anuló el tanto de Fernando Romero por un claro fuera de juego. Escuchemos las declaraciones por partido de esta amarga y dura derrota del técnico de los cruzados, Daniel Garnero.
2: El partido fue un partido que lamentablemente lo abren muy rápido, en una jugada exageradamente dudosa. El tiro, el full no me pareció full. Una jugada similar un ratito antes y no la cobró. La misma jugada terminó siendo full y abren el juego. En el primer tiempo creo que llegaron 3 veces, nos hicieron 2 goles. Nosotros llegamos 6-7 y nos costó esa efectividad. Venimos con esos problemas de no poder terminar bien y se nos nota. Y creo que fue un primer tiempo que lo hicimos bien. En el segundo arrancamos bien, tuvimos también insinuaciones, no tuvimos esa precisión para poder definir, y hasta que nos hacen el gol, y ahí sí, después nos equivocamos, la cancha estaba cada vez peor, quisimos asociar en lugares donde estaba muy difícil, ahí quedamos un poco expuestos porque nos recuperaban la pelota y nos atacaban, tuvieron varios ataques de esa manera y nosotros generamos muy poco. No, creo que nuestro inconveniente no pasa por la manera. Tenemos un pequeño bajón deportivo después de un semestre exigente con poco receso. No pudimos quizá tampoco prepararnos desde lo físico como se debería haber podido después de un receso. Y bueno, estamos tratando de agarrar ese ritmo de competencia que cuando lo tenemos somos un equipo con efectividad, con mucho gol, y ahora nos está costando principalmente eso, y después estamos con esas situaciones que tiene este juego que no nos llegan quizá tantas veces como para convertirnos como nos convierten. El rival es mucho más efectivo y termina marcando, no, últimamente nos están marcando muchos goles. Hoy estamos jugando Copa Libertadores porque clasificamos directamente el año pasado. Así que ese también es uno de nuestros objetivos. Obviamente que no queríamos en este arranque a acercarnos y terminamos alejándonos, pero bueno, queda mucho y va a depender mucho de nosotros.
1: Ahí estaban entonces las declaraciones del técnico de la Universidad Católica, Daniel Garnero, que ya se vislumbra para los próximos desafíos, para no pedirle pinzada al cacique, que con este amargo resultado queda a 15 unidades con 27 puntos, a 15 unidades que ocupa el líder absoluto, que es Colo Colo, con pocas opciones de luchar por el título, lamentablemente, para el cuadro de la franja. La próxima jornada recibirá a Cobresal en San Carlos de Apoquindo, y además tendrá un duelo crucial este día martes 11 de agosto en Argentina, en la ciudad de La Plata, por octavos de final de Copa Conmebol Libertadores ante Estudiantes de La Plata. Mientras tanto, Deportes Concepción escala en la tabla y se aleja del peligro de descender con 20 unidades en la Liga de Primera, y quedó cerca de la zona media de la clasificación a torneos internacionales. Ese es nuestro informe, Rodrigo. Nos contactamos esta semana, como siempre, informando todo lo que es de la Universidad Católica y todos los equipos de nuestro balompié nacional. Que tengan muy buenos días. Informó para todos ustedes Gonzalo Hermosilla.
0: Gracias, Gonzalo, ahí estaba el reporte de nuestro compañero con toda la data de los cruzados. Por eso hemos venido en este orden los reportes en la jornada de hoy, porque vamos a ir inmediatamente con nuestra otra involucrada en estos reportes, nuestra compañera Valentina Riquelme, también nos cuenta de lo que ocurre, pero en este caso con la Universidad de Chile, que también tuvo victoria en el Estadio Nacional. Adelante, Vale, te escuchamos. Buenos días.
3: Hola, Rodrigo, ¿cómo estás? Espero que te encuentres súper bien y saludos también para nuestros auditores. Universidad de Chile volvió a hacerse fuerte en el Estadio Nacional, derrotando por 2-0 a Huachipato. Todo esto válido por la fecha 17 de la Liga de Primera. Los azules fueron superiores durante gran parte del compromiso, manejando la posesión del balón, y así pudieron encontrar el premio en el segundo tiempo, cuando Eduardo Vargas abrió el marcador con una espectacular media chilena tras una asistencia de su compañero Lucas Asadi, desatando la alegría en Ñuñoa con la presencia de más de 40.000 hinchas presentes. Escuchemos las palabras de Lucas luego del encuentro.
4: No, yo siento que toda del Edu, la verdad que fue un golazo, como tú dices, y como te dije, aportando al equipo, y feliz de volver a jugar 90 minutos, que lo necesitaba harto. Eso quiero seguir jugando, aportando al equipo, disfrutar, ser feliz acá, que la verdad es muy lindo, primero que haya venido mucho más gente que los partidos anteriores, y también haberles dado este triunfo. Por algo sigo acá, creo que esa es la respuesta. Estoy acá, estoy feliz, como te dije, y feliz de volver a jugar.
3: Tras la apertura de la cuenta, la U mantuvo el control del partido y no le permitió a Huachipato generar mayor peligro. El segundo gol llegó en los minutos finales. El autor fue Marcelo Morales para sentenciar así el compromiso y confirmar una actuación sólida tanto en defensa como en ataque. El técnico Fernando Gago valoró el rendimiento mostrado por su equipo y analizó la victoria conseguida en el Estadio Nacional. Escuchemos.
5: Creo que el partido, hasta el minuto de la expulsión, minuto 23, era un equipo donde teníamos las situaciones donde lo queríamos jugar el partido, donde queríamos atacarlo, sabiendo cómo nos podía lastimar el rival, con una posibilidad que creíamos que el rival podía cambiar de sistema, como cambió, y después volver a cambiarlo. Entonces, acomodamos esas situaciones de juego y el equipo creo que estuvo muy bien. Por ahí nos faltó, después con la expulsión, un poquito más de capacidad para finalizar, para llegar en esa situación de finalización con más gente. Por ahí teníamos más gente, era todo lo que era el juego, que después corregimos ya en el segundo tiempo. Entonces el equipo creo que hoy hizo un gran partido de casi los 90 minutos.
3: Más allá del resultado, una de las grandes noticias para Universidad de Chile fue el regreso de Lucas Asadi como titular. El volante completó los 90 minutos y tras el encuentro reconoció que las últimas semanas también estuvieron marcadas por un difícil momento personal, destacando la importancia que tuvo este partido para él y su familia. Escuchemos.
4: Hace mucho tiempo, bueno, no venía citado, la fecha pasada ya empecé a jugar de nuevo y día 90 me sentí bien, un poquito cansado al final, pero no, muy contento por volver a jugar y por volver a aportar al equipo, que eso es lo más importante. Más allá de las no citaciones, también cosas personales, perdí a mis dos abuelos de parte de mamá muy seguido en un mes. No es grato ver a la mamá triste, así que esto también es por ella, por mi papá, volver a jugar y volver, como dije, a aportar al equipo.
3: Con este triunfo, Universidad de Chile se instala en el segundo lugar de la tabla de posiciones y sigue firme en la pelea por el título. El rendimiento mostrado frente a Huachipato deja buenas sensaciones de cara a los próximos desafíos, mientras el plantel ya comienza a pensar en el siguiente compromiso. Fernando Gago también proyectó lo que viene para los azules en esta segunda rueda. Escuchamos lo que dijo.
5: Sí, creíamos que el partido iba a estar a las espaldas de los internos del rival, y a partir de eso íbamos a tener más situaciones de ataque cuando ellos intentaban construir su juego. Creíamos eso. Después, con la expulsión, ya eran los espacios más cortos y necesitábamos más gente que juegue, tenga juego asociado corto. A partir de eso era el juego corto para encontrar las profundidades por lateral. Después llegó la posibilidad del gol y después pusimos dos wins, más característica win en posiciones para jugar el uno contra uno. Creo que el equipo y el plantel da variedad da variantes para poder jugar a cosas determinadamente como se está dando el partido.
3: Ahora el plantel azul comenzará a preparar su siguiente compromiso con la misión de mantener este buen momento y seguir sumando puntos para no perder terreno en la lucha por el liderato del torneo. Eso fue todo, Rodrigo, informó Valentina Riquelme.
0: La Vale cierra el extraordinario trabajo, buenos días Vale, de todos nuestros reporteros durante el último rato de programa. Obviamente en esta edición hemos dado a ellos la posibilidad de lucirse, como será de vez en cuando que tendremos programas dedicados a los tres grandes dentro de la semana para informarles a ustedes todo lo más importante que ocurre el fin de semana. Ustedes, toda la gente nos enviaba correos a la producción preguntándonos qué pasaba con los informes de los grandes, que por qué no hacíamos programa nosotros tomando en consideración a los grandes en un solo programa. No, pues la idea es mezclarlos a todos, pero hoy decidimos, a partir de los correos que nos enviaba la gente, hacerles un poquito de caso y traer a nuestros reporteros a trabajar el día lunes temprano. Así que gracias, chiquillos, por el trabajo de nuestros tres reporteros. Estuvo Lucas Sáez con Colo Colo, estuvo Gonzalo Hermosilla con La Católica y estuvo la Vale Riquelme con el reporte de la Universidad de Chile. Les cuento un datito de color, complementando lo que decía nuestro compañero Lucas con respecto a Bocinha. 10 para las 7 de la mañana se hacen los exámenes en una clínica del sector oriente de la capital. Bocinha, 10 para las 7 de la mañana, ¿eh? Así que ahí está entonces la data, por si alguno quería saber cuándo se hacían los exámenes Bocinha. Esa es la fecha correspondiente. Bueno, y nosotros vamos rápidamente a lo que tiene que ver con lo que le vamos a presentar, que es el reporte del partido de la Universidad de Concepción y el Audax Italiano, que ganó el cuadro audino por 1-0. Ya lo habíamos contado, el gol de Chiaverano. En el resumen lo contamos y vamos precisamente con la palabra de Chiaverano hablando sobre el triunfo audino.
6: Una victoria, la verdad, que sufría porque nos quedamos con uno menos muy temprano, después en la cancha que no se podía jugar, mucho barro, así que creo que es una victoria muy merecida y trabajada. Y bueno, por ahí a veces hay que ayudar al equipo y no tanto jugar como en esta ocasión, pero bueno, traté de ayudar en lo que más pude y también los chicos hicieron un trabajo increíble. Cuando viajamos nos propusimos ganar sí o sí este partido, jugarlo como una final, y bueno, hoy creo que quedó demostrado. Sí, hablamos mucho, por ahí me me jode bastante.
7: ¿Con qué?
6: Y con todo, me da consejos, en el área más que nada. Pero bueno, disfruta mucho de verme jugar y bueno, yo disfruto que por ahí esos consejos me puedan servir. Nada, por ahí más, él jugó más de centro delantero, entonces consejos en el área, de cómo moverse, de definir, todas esas cosas. Pero bueno, también tengo que hacer lo que sé yo y obviamente ayudarme con él. Partido pasado creo que no merecíamos perder. Fútbol lo perdimos y hoy conseguimos 3 puntos y por suerte lo, como vos decís, respiramos un poco de ahí abajo.
0: Giovanni Chaverano, el jugador del Audax Italiano. Y para cerrar nuestro programa de hoy en cuanto a declaraciones, escuchamos al Pato Graf, técnico del cuadro audino, tras la victoria en Concepción.
8: Bueno, nosotros teníamos claro que teníamos que buscar los 3 puntos, sabíamos que era un equipo que juega bien al fútbol, yo ya lo había analizado hacía tiempo, tiene buenos futbolistas, el campo de juego obviamente no ayudó ni que ellos ni que nosotros pudiéramos desempeñar un buen juego, un buen fútbol, pero bueno, al fin y al cabo nos llevamos lo que queríamos.
7: No era sencillo, Patricio, estuvieron gran parte del partido con uno menos además.
8: Y la expulsión de Piña, que bueno, no sé realmente si es para expulsión o no, y si es expulsión, bueno, bien. Jugar con uno menos no es fácil, más de visitante. Hicieron un trabajo espectacular los jugadores todos, los que estaban, los que salieron, los que entraron, los que se quedaron afuera. Así que bueno, obviamente lo que nosotros queremos es eso, que el futbolista se entregue al 100% o más, y hoy lo hicieron.
7: Usted llegó hace poco, no se puede hacer cargo de lo anterior, pero le venía costando al Audax en condición de visitante hace mucho rato que no ganaba.
8: Sí, bueno, el fútbol es esto, momentos, y bueno, creo que nosotros hicimos un muy buen juego contra la U de Chile y hoy la intención de juego también la tuvimos, pero no, el campo no ayudó, así que bueno, hay que mirar, seguir mirando para adelante, 3 puntos vitales y seguir creciendo, que fueron mis inicios como segundo entrenador con Pablo, con Vitamina. Estuvimos 2 años, un ascenso, bueno, obviamente quiero mucho a la institución, tengo amigos, tengo gente conocida que obviamente estamos en contacto. Esperemos que ambos equipos mantengamos la categoría, que es lo más importante. Bueno, Damián, sabemos que justamente los espacios que había que atacar lo iba a hacer. Tal vez no fuimos muy certeros en los pases, pero bueno, se entregó, que era lo que el partido requería. Así que muy contento por él también.
0: Patricio Graf entregando ahí su visión de la victoria de los audinos en Concepción. Bueno, y con eso cerramos nuestro programa del día de hoy. Estuvo cargadito de información gracias a nuestros reporteros, a Valentina, a Lucas y también a Gonzalo por su participación con los reportes. Mañana tenemos nuestra habitual continuidad de los informes de Primera División y también, por supuesto, en la semana seguiremos contándole los detalles de lo que ocurre en el ascenso chileno, porque no se preocupe, el programa de ascenso también estará en nuestro programa en ediciones durante esta semana. Muchas gracias por su sintonía, compañía, y nos encontramos, Dios mediante, en la próxima. Chau, chau, buen día para todos.
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13: Son las 9 de la mañana. 40 minutos.
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Necesitamos generar espacios de acompañamiento en donde podamos unir fuerzas.

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1: Son las 10 de la mañana, 2 minutos.
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Ya, chiquillos, estamos comenzando, activando la mañana para toda la provincia del Guasco a través de la 105.5, la radio 100% Guasquina y la más escuchada. Junto a usted, su amigo y servidor Carlos Palma, desde Avenida Lautaro 661 en el puerto de Guasco, donde están ubicados nuestros, por supuesto, estudios centrales y comerciales. Nuestro WhatsApp para que se comunique con nosotros, más 569-7483-6317. Día lunes ya 3 de agosto del 2026, en vivo y en directo su radio alternativa, la radio 100% Guasquira, a través de internet alternativafm.cl, alternativatv.cl, nuestro canal en Twitch, usted nos busca en Twitch como Alternativa TV Chile, para los más jóvenes que les gusta la plataforma Twitch, ahí estamos como Alternativa TV Chile, en vivo, revisando la buena música, las informaciones, junto a todos ustedes, amigas y amigos que están en sintonía en diferentes puntos de nuestra provincia, ¿cierto? Y también en internet, en diferentes países que nos siguen también a través de la internet. Los saludamos afectuosamente, le agradecemos como siempre su preferencia, su sintonía a través de nuestra emisora. Vamos a estar revisando por aquí informaciones, vamos a ver viendo algunos temitas musicales, ¿cierto? Algunas cumbias clásicas, también vamos a estar tocando varias musiquitas el día de hoy y las informaciones que nos entrega también a esta hora de la mañana Agencia Orbe, Agencia Informativa de Chile. Estamos autorizando noticias también, para todos los amigos y amigas que están en sintonía. Veamos qué dice Orbe para el día de hoy, Agencia Informativa de Chile. Revisemos la síntesis informativa para este día lunes 3 de agosto. Santoral Católico recuerda a Lidia Juana de Chantal. Según el Santoral Católico, los indicadores económicos son los siguientes. Valor de la unidad de fomento, 40.844 pesos con 79 centavos. La unidad tributaria mensual se mantiene durante todo el mes de agosto en 71.649 pesos. Es decir, no tuvo una variación entre julio y agosto hasta el momento, ¿eh? Se mantiene el mismo valor. El dólar, la divisa norteamericana, dice que cerró al alza de 3 pesos con 2 centavos frente al peso chileno en una jornada también que puso fin a una semana de fuerte retroceso para el billete verde. Entonces veamos qué dice el Banco Central de Chile BC. El Banco Central de Chile BC informó que el siguiente es el valor del dólar observado para la fecha que a continuación se indica. Para este 3 de agosto del 2026 tiene un valor de 928 pesos con 42 centavos por dólar. 928 pesos, 42 centavos por dólar, se cotiza al día de hoy la divisa norteamericana. Revisaremos el tiempo junto a la Dirección Meteorológica de Chile, principales ciudades de la región de Atacama y región de Coquimbo. Dice Copiapó, despejado el día de hoy nuestra capital regional y con una máxima de verano, 29 grados. Valle Narco estará con nubosidad parcial y viento entre 25 y 40 kilómetros por hora y con una máxima igual que Copiapó de 29 grados. Mucho calor hoy en Valle Narco. En la región de Coquimbo, La Serena, Coquimbo, dice nubosidad parcial y con una máxima de 18 grados. Revisaremos las temperaturas a través de Senapred Atacama, el desglose por comunas en la provincia de El Guasco.

Ahí saludamos a uno de los locos de la radio que siempre está en sintonía, nuestro amigo Yerko Guerra allá en Limache, ¿eh? Ahí está nuestro amigo Yerko, que ahí estamos siempre haciendo zapping a las radios, viendo dónde están, dónde están instaladas, que sacan papeles por un lado y salen por otro. Ay, los viejos estos. Son peligrosos, peligrosos, peligrosos. Salen en cualquier lado, ¿no? Ellos infringen la ley como quieren. Pero hágalo uno. Ay, ay, ay. Lo sapean al tiro. Ya. Entonces revisemos en la pre-región de Atacama. Veamos qué nos tiene para la temperatura al día de hoy. Los pasos fronterizos siguen cerrados, tanto Pircas Negras como también San Francisco. Así que no se puede salir, ¿cierto?, a la Argentina. Protégete de las altas temperaturas. También son una de las recomendaciones que está entregando Senapred. Dice, la prevención también es hidratarse, protegerse del sol y organizar también la jornada para evitar exposición en momentos de mayor calor. Actúa con anticipación. Revisa tu entorno. Más información en el siguiente link. Ahí está también. Emergencia en Copiapó. Según la información proporcionada durante esta mañana por los bomberos de Copiapó y el Senco Atacama, a la hora del presente informe se registra también un accidente de transporte terrestre en la ruta C35, altura del ingreso a Fundición Paipote, el cual, de manera preliminar, se trataría de una colisión de un vehículo menor con una motocicleta. Sí, eso lo estaba escuchando yo durante la mañana con los colegas de Radio Atacama. Estaba don Franklin avisando de ese lamentable accidente. Así que revisamos acá más informaciones. Un sismo 3.2 en Copiapó a eso de las 20 horas con 31 minutos del día de ayer, cierto, 2 de agosto del 2026. Magnitud 3.2, profundidad 40 kilómetros. Localización geográfica 33 kilómetros al oeste de Copiapó, es decir, para el lado de Caldera, ¿ya? Ahí sería el informe del sismo que ocurrió anoche también, o la tarde-noche de ayer en Copiapó. Así que estamos atentos, ¿cierto?, a las informaciones. Revisemos el tiempo, como les decía, por comuna en la provincia del Huasco. Huasquito dice que está cubierto y neblina. Yo veo que está variando a despejado, ¿no? Con nubosidad parcial, dice. Ah, pero eso fue el día de ayer. Hoy dice nubosidad parcial en la mañana, nubosidad parcial en la tarde con viento entre 25 y 40 kilómetros por hora y nubosidad parcial durante la noche con viento también nuevamente entre 25 a 40 kilómetros por hora. Mínima 11, máxima 21 hoy día para el puerto Huasco, ¿eh? Para mañana martes tenemos nubosidad parcial en la madrugada, nubosidad parcial en la mañana, despejado con viento entre 25 y 40 kilómetros por la tarde y ráfaga de 50 kilómetros. Nublado en la noche, mínima 11, máxima 21 también para Puerto Huasco mañana. Para este lunes, la comuna de los Monumentos Freirina está con nubosidad parcial. En la tarde, nubosidad parcial con viento entre 25 y 40 kilómetros por hora y ráfagas de 50 kilómetros. Nubosidad parcial durante la noche y viento también nuevamente entre 25 y 40 kilómetros por hora. A ver, harto viento estos días. Mínima 6 en Freirina, pero una máxima importante de 25 grados. Para mañana martes 4 de agosto, nubosidad parcial en la madrugada, nubosidad parcial en la mañana, despejado en la tarde con viento nuevamente entre 25 y 40 kilómetros por hora y despejado en la noche. Mínima 6, máxima 27 grados. Recuerde que tenemos un aviso de altas temperaturas, como se lo estaba diciendo, así que atento ahí a las condiciones del tiempo. Vallenar está con nubosidad parcial a esta hora de la mañana. En la tarde, nubosidad parcial y con viento entre 25 y 40 kilómetros por hora. En la noche, nubosidad parcial, mínima 10, máxima 28 hoy en Vallenar. Y para mañana, martes 4 de agosto, nubosidad parcial en la madrugada, nubosidad parcial en la mañana, despejado en la tarde, despejado en la noche con una mínima de 11 y una máxima de 29 para el día martes 4 de agosto en la ciudad educadora de Vallenar. Así que tenemos aviso de altas temperaturas en toda la región de Atacama. Hasta Huasco va a llegar a 21 grados, imagínense, un veranito por Huasco. Así que a cuidarse de la humedad, porque todavía hay mucha humedad después del sistema frontal, de frente al mal tiempo que estuvo afectando nuestra comuna, así que hay que evitar también andar en horas de mayor exposición al sol en la calle, porque usted esa humedad la respira, pues chiquillo. Hay muchos amigos que lo he visto que ya están usando mascarillas, se están protegiendo, ¿cierto?, de las enfermedades respiratorias, así que es lo mejor. Nos vamos a la música, sigamos activando la mañana con buena música, junto a usted que está en nuestra sintonía, hoy cargadito la música tropical. Nos vamos con el gran maestro Antonio Ríos, y esto que se llama Ámame, en su radio alternativa
activando la mañana. 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Siga nuestra sintonía.

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1: Son las 10 de la mañana, 30 minutos.
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Sí, buena música, chiquillos, buenos éxitos, activando la mañana en el matinal de la red Alternativa FM, radio y televisión desde la provincia del Huasco para Atacama, Chile y el mundo también a través de internet, www.alternativafm.cl y radiolabradfm.cl, también nuestro medio asociado. Ahí estamos en vivo, estamos en directo, revisando buena música, éxitos y las informaciones, como cada día, a través de nuestro matinal. WhatsApp, más 569-7483-6317.

Estamos actualizando un poquito de noticias en vivo y en directo. Estamos revisando aquí algunas informaciones que le han ido llegando durante el fin de semana y estamos replicando también a través de nuestro correo electrónico, ¿ya? A través también ahí que nos llegan las noticias a través de alternativafmchile@gmail.com. Así que ahí estamos revisando las informaciones para usted, amigo que está en sintonía. Oye, por aquí le había llegado una información que tiene que ver con los agricultores, ¿ah? Ahí tienen problemas, parece, con sus cosechas. Dice comunidades de Aguas Gallo y Ferreras. La información que nos llega. Dice productores de la provincia del Huasco alertan que podrían perder gran parte de la temporada agrícola si no se restablece a la brevedad el riego. Luego de que las aluviones, ¿cierto? Y los devastadores también efectos del frente climatológico o meteorológico derivado también del fenómeno del Niño, se destruyen bocatomas, canales y obras de conducción de agua. La emergencia para los agricultores de la provincia del Huasco no terminó cuando cesaron las lluvias. Por el contrario, recién comienza. A los daños ocasionados también por los aluviones y las intensas precipitaciones se suma ahora una amenaza que podría ser aún más devastadora: la interrupción del riego debido a la destrucción de bocatomas, canales y obras de conducción de agua, situación que pone también en riesgo la producción agrícola de toda la temporada. La preocupación, dice, se extiende desde Alto del Carmen hasta Puerto de Huasco, donde productores de hortalizas, frutales y pequeños agricultores familiares observan con incertidumbre también cómo los cultivos que lograron, cierto, resistir el temporal comienzan a deteriorarse con la falta de agua. En varios sectores también las comunidades de aguas trabajan con recursos propios para despejar las bocatomas, aunque estiman que el suministro tardará varios días en restablecerse. La gravedad del escenario fue planteada también durante una visita del presidente de la República, José Antonio Kast, a la región de Atacama, donde anunció también el conjunto de medidas para enfrentar la emergencia, entre ellas recursos destinados a la recuperación de infraestructura de riego, alimentación animal, apoyo también a los pequeños agricultores y subsidios para los sectores productivos afectados.

Expusieron también el complejo panorama que enfrenta el valle y la coincidieron también en que la recuperación del sistema de riego es hoy la principal urgencia para evitar pérdidas irreversibles. Así que esta es parte de la información, cierto, que nos llega a nuestro correo electrónico alternativafmchile@gmail.com. ¿Ya? Ahí se nos viene la preocupación de nuestros agricultores, pequeños, cierto, agricultores de la provincia del Huasco, olivicultores también, que a lo mejor lo pasaron mal con el agua que nos vino el frente de mal tiempo, el sistema frontal. No, ya me puse a revisar una caja que tenía, hablando de todo ello, ¿cierto? No me pasé por la víctima, pero igual perdí harta plata, aquí lo voy a decir una cosa con otra. Tenía una caja que salgo cuando transmito los festivales de aquí de Huasco, o cualquier tipo de transmisión especial que hacemos con cables de audio especiales que tienen un largo más o menos importante para poder salir a transmitir, una capturadora de video, ¿cierto?, para poder conectarse al notebook para poder transmitir por Alternativa TV. Lo perdí todo. Es decir, los cables están todos mojados. Voy a tratar de... Los puse al solcito, guay solcito ahora, a ver si puedo recuperar una extensión también larga que tenía para enchufar los equipos. Total que una consola quedó toda llena con barro, ¿no? Una consolita antigua, bueno, una antigua que tenía yo. Era mi chiche, era... A mi orgullo tener una consolita de esas características de esos años, estoy hablando del año 2000 más o menos, 2001, que la tenía guardadita casi nueva, ya, y quedó para la historia, llena de barro, así que la perdí. Y así pues, se perdió un transmisor, hay que comprar antenas, hay que volver a comprar varias cosas, y lamentablemente todos sufrimos algún deterioro en nuestras casas, nuestros hogares. También el primer piso, usted sabe que se inundó completo, se perdió el sillón, el living, se perdió todas las cosas. Hasta la silla del comedor están con agua todavía. Ya, y se ha botado camas aquí en la casa, colchones que varias personas que aún le pueden, digamos, servir, se la han venido a buscar. ¿Sí? Así que tampoco no somos egoístas, así que no vamos a estar botando las cosas a la basura. Así que una persona que necesita, se la dejó afuera de la casa y ellos vinieron a retirarlo. Un amigo vino con una carretilla, se vio una cama completa el otro día, ¿cierto? Con colchón, con base, con todo. Así que así es la cosa, pues, ¿qué le vamos a hacer? La vida sigue, hay que seguir poniéndole bueno, seguir poniéndole el hombro, pero de una u otra manera todos sufrimos alguna pérdida, ¿no? Material, y esperamos que no sea, ¿cierto?, humana, que es lo más importante, ¿cierto?, con este sistema frontal que dejó la crema acá en nuestra provincia del Huasco. Que ni siquiera el año 1997 cayó la cantidad de agua que cayó ahora, si fueron 167 milímetros, ¿ya? Y el día de la lluvia, el principal día donde cayó la tole tole, fueron 77 en un solo día. Entonces nosotros no estábamos preparados para eso. Somos zonas desérticas, áridas, aunque aquí tenemos agricultura en la provincia, pero no para una cantidad de agua tan grande como la que nos cayó lamentablemente. Así que hubieron muchas pérdidas materiales, pero como dicen los amigos, todos dicen así, no, material se puede recuperar, sí, pero cuando son hartos billones de pesos, cuesta recuperar, pues viejo, cuesta recuperar, y hay que decirlo, sí. Es bonito decirlo de afuera, pero cuando uno lo vive en carne propia, es diferente la cosa. Pero así, hay que seguir adelante, hay que seguir, cierto, poniéndole el hombro, poniéndole bueno, y estar atento también a las condiciones del clima. Yo estoy revisando ahí Meteorred, estoy revisando Windy, porque decían que en la quincena de agosto también podría venir una lluvia importante, pero hasta el momento no se dislumbra nada, ¿ya? Yo cualquier cosa que tenga, cualquier información que tenga, la voy a estar subiendo a mi red social, Facebook también, y mis plataformas digitales, como Instagram y todo el cuento, para estar informando a la gente oportunamente, si que viene un frente de mal tiempo, nuevamente, una lluvia importante para nuestra comuna, para nuestra zona, para nuestra provincia de El Huasco, porque siempre hay que estar preparado, como le digo yo, más vale prevenir que lamentar. Ahora sí lo vamos a ir con Ráfaga, lo vamos a ir de lleno a la música, con Ráfaga, la cumbia, el Chico Trujillo, suenan en su radio alternativa y su matinal, Activando la Mañana, junto al Almacén y Panadería Don Camilo, el pan rico de cada día en Plat, esquina Astillero. 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

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Para usted, amiga, amigo que está en sintonía. Ahora sí lo vamos de lleno a la música. Ráfaga y una ráfaga de amor.

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1: Son las 11 de la mañana.
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1: 11 de la mañana ya con 11 minutos, 11 minutos, ahí tenemos al gran Trichico Trujillo. Tus besos son, sonaban fuerte también, ahí lo está avisado. Oye, me mandaron la temperatura actual de Huasco, chiquillos, ¿cierto? De lo que es la estación que tiene nuestro amigo de Capitanía Puerto de Huasco. Dice que la temperatura actual son 15 grados y 3 décimas. Ya el viento tiene alrededor de 13 kilómetros por hora. La humedad llega al 75%. Esa es la información que entrega, ¿cierto?, la estación meteorológica de Capitanía Puerto de Huasco, ¿ya? Red Meteo, aquí en nuestra comuna, ¿eh? Lo envió nuestro amigo ahí, uno de los locos de la radio, nuestro amigo Jerko Guerra, que está en Limache siempre monitoreando nuestra señal. Así que ahí estamos atentos también a las informaciones que nos van llegando. Hoy supongo que mi amigo Mario Aguirre hoy día salió a trabajar, pues después de haber flojeado por culpa del temporal. Debe estar en el Liceo Gordito, trabajando. Póngale bueno, no va, póngale bueno. Sí, pues tiene que recuperar las clases. Hoy día comenzaban todas las clases, ¿cierto?, a nivel provincial Huasco también, según la información que nos llegaba, junto a SLEP, Servicio Local de Educación Pública en Huasco, durante el fin de semana. Nos llegó una nota de prensa, pero no la alcancé a poner en la radio, pero ya estamos con ella, ya a través de nuestras páginas web y nuestras redes sociales. La cuarta, el diario Pop de nuestro país, dice lo siguiente en titulares: el chino se molestó que lo trataran de cochino y le contestó a Pangal Andrade. Yo no nací en cuna de oro, le dice él, ¿eh? Pero igual te voy a cachetear, porque igual la pasáis bien, que venía aquí con cuestiones. Te dije, con dos mujeres, el patudo. Tenía potencial, pero habló y lac. Ay, ay, ay, la criticada respuesta de favorita de la Miss Universo Chile, que fue eliminada, lamentablemente, El Estado debería esforzarse en la respuesta de Miss Universo Chile, que dejó boquiabiertos a seguidores de la final. Nos vemos, dice aquí en tribunales. ¿Qué pasó? Miss Universo Calama denuncia a exdirector horas antes de la final. Juan Cristóbal Guarelo sobre bocina. A Moza lo dejaron contra la pared, lo dejaron knockout, lo dejaron como tonto, dice por acá, Mala cosa, Ignacia Michelson se desahogó y destapó también bomba en la previa a la final de Miss Universo Chile. Lanzó grave acusación. Organización de fiesta en pleno sistema frontal increpa a Roberto Sá y a equipo del mucho gusto, filtran frase que indignó a Neme. El video prohibido que se filtró y remeció a reconocida pareja del espectáculo. Esto dijeron los involucrados. Viviana Núñez no queda indiferente al dardo de Neme a la final de Miss Universo Chile. Aclaró todo con, dice aquí, categórica respuesta. Ay, ay, ay. Ahí está la farandulandia, chiquillo, Revisemos más abajito que dice la cuarta, el diario de nuestro país. Dice Naya Fácil, terminó también en urgencias por inesperado problema médico y reveló su diagnóstico. Me va a seguir pasando, dice Naya Fácil. La nocturna declaración de amor de Valero, que luego borró. ¡Ay! Había puesto CTM. CSM, ahí está. Ya. Te amo, veterinaria, había puesto y lo borró después, se arrepintió. Revelan que Country Love o Courtney Love, ¿cierto?, pidió a la policía entregar todo el expediente de la muerte de Kurt Cobain y no conservar copias. Fin del misterio y dados sin filtro, se revela millonario monto que le paga por Cel TV a TVN por recuperar un estudio. Lo destaca la cuarta. Viviana Núñez no queda indiferente con el dardo de Neme en la final de Miss Universo Chile. Aclaró todo con categórica respuesta. Prensa francesa queda loca por recibimiento Albo a Bocinha como una estrella por una multitud impresionante. Bocinha ya apareció con el buzo de Colo-Colo para realizar sus exámenes médicos. Organizador de fiesta en pleno sistema frontal increpa a Roberto Sá y a equipo del mucho gusto filtran frase que indignó a Neme. Cirugías plásticas es nuestro lema. Investigan cuatro operaciones estéticas que se realizó pareja del general director de Carabineros en Hospital Institucional. Mire, el hospital lo tiene para enchurar a la señora estos viejos. Ay, ay, ay. Nos vemos en tribunales. Miss Universo Calama denuncia a exdirector horas antes de la final. Parece un plato completamente nuevo. Joven japonesa probó el sushi chileno por primera vez y se volvió viral en TikTok. ¿Le gustó o no le gustó la cosa? A Colo Colo la fuerza se la da la gente. El primer diálogo entre Moza y Bocinha tras su llegada a Chile. Ahí están los principales titulares de la cuarta, el diario pop de nuestro país, y siempre lo estamos revisando de lunes a viernes a través de nuestro matinal Activando la Mañana. En un ratito más estaremos con nuestro diario digital también de la provincia del Huasco, el noticiero del Huasco.cl. Claro que sí. Ahí estamos también ya en vivo a través de Alternativa TV.cl. En un ratito más ya abriremos cámara para seguir transmitiendo en vivo y en directo desde nuestros estudios centrales y comerciales. ¿Se quiere comunicar con nosotros? ¿Quiere enviar algún saludo? ¿Algún recado? ¿Alguna junta vecinal que tenga algún evento? ¿Ah? ¿Algún plato único? ¿Qué sé yo? Están haciendo un arrocito por ahí. Oye, parece que vi algo de un plato único estos días. ¿Eh? Oye, voy a revisar el Face. A ver. Vi unos porotitos por ahí. No es malo. Hablando de porotitos, todo el cumpleaños el sábado. Happy birthday to you. Creo que estaba con todas las chiquillas ahí celebrando. Y le invita al viejo. Apretado nomás. Me va a decir, no te dan permiso, voy a decir al tiro. Más que seguro que se va a sacar el pillo ese viejo de porotos agua, ¿ya? Estaba de cumpleaños, te viejito, buen amigo, porotito. O sea, me gusta agarrarlo para el deseo un rato. Ahí está nuestro amigo Luchito Araya, también el más rápido de la web, desde Radio Estrella del Norte de Vallenar. Ahí está, saludándolo a nuestro amigo Luchito Araya, el más rápido de la web. Siempre lo está saludando Luchito, buen compañero de trabajo, ahí tuvimos 8 meses y conocimos a varios amigos allá en Vallenar. También Wilfredo también, ahí estaba ahí, pues, Don Jarito, Santibáñez también, le estaba echando la talla. Artemio, qué manera de salvarle la pelota al Artemio. No voy a decir lo que yo tenía que hacer por él, pero le salvé varias veces la vida. Y no es chiste, No voy a contar más, pero le salvé varias veces la vida. Si no, hubiera estado mucho tiempo junto a Santa Teresita. Ay, está de cumpleaños nuestro diputado Jaime Mulet Martínez. Mire usted, saludamos a la distancia a don Jaime Mulet Martínez, que se encuentra de cumpleaños. Happy birthday to you. Claro, ahí lo apareció. Está de cumpleaños el diputado de la región de Atacama de la Federación Regionalista Verde Social. Ya lo vamos a la música y luego seguimos revisando más informaciones. La noche, que nadie se entere, nos cantan los muchachos del grupo chileno La Noche. Y a la distancia le damos nuestro más sentido pésame a nuestro primo, ¿cierto? Vocalista de Máximo Level, ex Alegría, que durante este fin de semana falleció su mamita allá en Puerto de Galera. Así que ahí le mandamos nuestras condolencias siempre por el Facebook y también por el WhatsApp. Estuve mandando las condolencias a Gabriel Suárez por la pérdida de su mamita, la señora Anita, ¿ya? Muy conocida en el Puerto de Galera, igual que su padre Freddy, que hace un tiempo atrás también falleció. Así que ahí mucha fuerza al primo a la distancia y en nuestro más sentido pésame, ¿cierto? Por la pérdida de su mamita. Así que ahí estamos con La Noche, ahora sí, que nadie se entere.

Ahí teníamos a nuestro amigo Simón López, el artista vaquina ahí sonando fuerte en la radio alternativa con su Divina Condena, que volvió a sus andadas en Rocket Pizza Vallenar. Ahí lo estoy viendo que el fin de semana se iba a presentar nuevamente en Rocket Pizza nuestro amigo ahí, por supuesto, Simón López. Los hermanos ahí, Vestores también, que muchas veces se juntan también junto a Moisés y hacen una muy buena dupla estos chiquillos. Así que ahí estamos atentos siempre a entregarle la información. ¿Ya? Vamos a revisar por aquí una cruzada solidaria, ¿ya? Dice lo siguiente, todos pueden transferir, estarán participando por un sorteo. ¿Cómo participar? Transferir 1,000 pesos, dice aquí, en adelante a la cuenta de Vale, ¿ah? De la Valesca Olivares, que lamentablemente la Vale está pasando por un delicado momento de salud, ¿cierto? Y están haciendo una campaña para ayudarla a ella, lo que es nuestro amigo Luis Flores Barraza y todo lo demás, varios artistas, lo mismo que le pasa al Charro, que también ha tenido problemas de salud, ¿cierto? Están haciendo cositas, ¿sí? Para que usted lo esté colaborando con ellos. Dije, envíeme un pantallazo y estarás participando. Premio una cajita de 6 alfajores artesanales. ¡Ay, qué rico! Porque me suba la Betty. Así que todos están apoyando a la Cruzada Solidaria y de Amor a la Fénix, ¿cierto? A Valesca Olivaria, a la Vale. Ya su cuenta RUT está disponible, Banco Estado, 17-241-739-6. Aporta lo que puedas a la cuenta, ¿ya? Cuenta RUT, Banco Estado. Todo por la Vale, Teletón, ¿cierto? Huasquina, todos por nuestra Fénix, ¿eh? La Vale, Puerto de Huasco, lamentablemente se encuentra delicada de salud, como le digo, y hace unos días atrás también nuestro amigo ahí, Luis Flores Barraza, le estuvo haciendo entrega a sus hijos, ¿cierto? A Nachito y a Estefanía, de una cantidad de dinero que pudieron reunirle también para ir en ayuda. Lamentable que estos chiquillos se hayan enfermado, pues chiquillos, hay que tener cuidado, hay que cuidarse, ¿cierto? Hay que estar siempre preparado para una cosita y para otra, ¿ya? Lamentablemente el Charro también ha estado enfermo, creo que no ha podido trabajar el último tiempo. Se le echaron a perder sus brazos, todo lo demás. Sí, trabaja en su taller Aquinali y lamentablemente dicen que no ha podido trabajar el último tiempo y también está ahí con exámenes pendientes y todo lo demás. Así que si usted puede colaborar, colabore con nuestros amigos, ¿ya? Ex integrante de Radio Alternativa. Así es la cosa. Así que hay que cuidarse, chiquillo. Hay que cuidarse. Ya lo vamos a ir a la música, lo vamos a ir con éxitos. Luego estamos revisando el noticiero El Huasco.cl, el diario digital de nuestra provincia, y activando la mañana nuestra matinal junto a Radio Labrar FM.cl desde la ciudad de Fraguirina, de nuestro buen amigo ahí, Mario Osman Aguirre. Claro, don Mario. Lo voy a mandar a trabajar a don Mario, que me venda publicidad allá en Fraguirina. Así que si usted tiene negocio, está interesado, ahí lo vamos a matar a don Mario para que se los vaya a engrupir. Y va a tener publicidad nueva en la radio. Mire que están medias bajas las ventas, chiquillos. Hay que ponerle Wendy y hay que recuperar lo que lamentablemente se llevó el agua. Los vamos con buena música. Esto es Mozo Una Cerveza junto a la Organización X.

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1: Son las 11 de la mañana, 34 minutos.
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11 de la mañana ya con 47 minutos, 11 con 47, en vivo y en directo, activando la mañana, el matinal de la red Alternativa FM, radio y televisión desde la provincia del Huasco para toda la región de Atacama, Chile y el mundo, también a través de nuestras plataformas digitales, alternativafm.cl, señal internacional de audio, ya con 23 años en internet, y alternativatv.cl, que estaremos el próximo martes, estará cumpliendo ya 6 años, ¿cierto? Junto a nosotros, nuestro canal IPTV Televisión, que es retransmitido por las siguientes plataformas digitales: www.m3u.cl, www.tvoplus.com y www.guia.tv. Ahí estamos saliendo, ¿cierto?, para Chile y el mundo, y a través de nuestra aplicación móvil para sistema Android, libre de virus, completamente gratis, que la puede descargar a través de nuestra página web principal, alternativafm.cl. Ahí saludo a nuestro amigo Florencio Cortés, que siempre está en sintonía, este viejo, ¿eh? ¿Trajiste el camioncito o no trajiste el camión, Floro? Fabrica máquinas hidráulicas, ¿eh? Hace máquinas hidráulicas para la elaboración de aceite de oliva, también molino, este chiquillo. Si usted se quiere comunicar con él,

Y no me contaron ya que es medio pelado este viejo. Estamos activando la mañana. Ah, recuerde, más 569-7483-6317. Vamos a estar revisando noticieroguasco.cl, el diario digital de nuestra provincia. Principales titulares para esta jornada. Dice Cory Atacama, aprueba programa de reactivación económica de Corfo por más de 5.800 millones de pesos. Comunidades de Alto del Carmen reciben apoyo tras el paso de temporal. Isla expuso a CAS las prioridades para la reconstrucción. Domeico, Carabineros detuvo a conductor por el delito de tráfico y Fiscalía obtuvo prisión preventiva. Agricultor del Huasco advierte cierto de pérdida de producción de la temporada y solicita el apoyo también urgente al gobierno. Hospital refuerza llamado al autocuidado y al uso responsable de la red asistencial en medio de la emergencia. Servicio Nacional del Consumidor, SERNAC, lanzó un cotizador de alimentos e insumos de emergencia. También lo destaca el noticiero de El Huasco. Llega Puente Mecano para Freirina, buscando restablecer la conectividad. Ahí están los principales titulares hoy del noticiero Huasco.cl, siempre nuestro diario digital de la provincia del Huasco, nuestro buen amigo Carlos Opaso Álvarez. Y leemos sus titulares todos los días, de lunes a viernes. En vivo, Radio Alternativa, 100% Huasquina. Y nos vamos a la música rápidamente con los muchachos de Amar Azul y esto que se llama Yo Me Enamoré, en la Radio Alternativa y su matinal Activando la Mañana, en vivo y en directo desde el balcón del Pacífico, Puerto Huasco, para Chile y el mundo.

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2: 11 de la mañana ya con 57 minutos, 11 con 57. Estamos en vivo, estamos en directo, ahí tenemos a Dago La Pesadilla junto a la batidora, chiquillo, poniéndole ritmo y sabor a esta mañana ya de Puerto de Huasco, que va a estar bastante caluroso durante estos días, ¿eh? Bastante caluroso, recuerda que hay un aviso de altas temperaturas, no olvide hidratarse bien, ¿cierto? Para poder pasar estos tiempos de altas temperaturas que van a ser por lo menos 3 o 4 días acá en nuestra provincia. A ver. Aquí están las posibles temperaturas que podrían haber acá en la región de Coquimbo. Dice Caldera, podría llegar hasta 31.8 grados Celsius, ¿eh? Uy, uy, uy, altas temperaturas en Antofagasta. 27 grados, dice 35 grados, 6 en Copiapó. Hoy está en Montepatria, 36.7. Ya, que son temperaturas que no son esperadas, ¿cierto?, para el mes de agosto, pero puede ser que lleguen a ese nivel, ¿ya? En Calama, un 30.3, dice, ¿ya? Así que ahí estaba revisando las temperaturas, lamentablemente van a estar bastante altas durante estos días, así que hay que hidratarse bien, protegerse, chiquillos, ¿ya? Esa es la idea. Y como le digo, estamos revisando Meteorred, estamos revisando Windy, para estar atento ahí si pudiera llegar otro frente de mal tiempo para esta zona, pero hasta el momento no hay nada, ¿ya? Porque Meteorred le informa 15 días, ¿ya? 15 días del mes y hasta el momento, durante esos 15 días no hay nada. Dice que hay una sensación térmica a esta hora de 16 grados acá en el puerto de Huasco, ¿ya? 16 grados. Como lo digo, ¿no? Como se vislumbra, hasta el momento no hay nada que tenga que ver con agüita, ¿ya? Hasta el momento. Hasta el día 16 de agosto no se ve nada, ¿ya? Hasta el momento, ¿ya? Así que vamos a estar atentos, a estar revisando las informaciones para usted, amiga, amigo que está en sintonía. A través de su radio alternativa. ¿Qué dice mi amigo Flutito? Dice que está vendiendo una picadora de acero inoxidable, dice que es una picadora de alimentos para aves de acero inoxidable. Los interesados pueden comunicarse al más 569-9780-9080 con don Florencio Cortés, ¿ya? Está vendiendo ahí. ¿Qué, vendiste la parcela que te tenía el ave, oye, viejo? Ay, ay, ay. Oye, son las 12 horas, mediodía en Chile continental, 10 horas, hora insular occidental, Isla de Pascua. Vamos a revisar por aquí, me estaban llamando de WAP, que tengo un teléfono de Intel yo, pero igual tengo de Intel de Movistar, igual tengo un WAP, así que no quiero otro plan ya tengo dos planes, vale, basta. No quede sin postular al subsidio de arriendo 2026, usted amigo que está en sintonía, aún estás a tiempo. Recuerda que el proceso estará abierto hasta el 7 de agosto y puedes realizar tu postulación de forma online con tu clave única en www.mimbu.cl, ¿ya? Mimbu.cl. Dice, porque cuando más lo necesitas, el Estado está para ayudar. Este beneficio busca apoyar a las familias mientras avanzan hacia una solución habitacional definitiva. Revisa toda la información en www.mimbu.cl para que usted pueda postular a este programa Arriendo de Vivienda. ¿Eh? Ahí lo vamos a ir a la pausa y ya estamos de regreso en un ratito más. Siga nuestra sintonía. Hasta las 13 horas estamos en vivo y en directo. Y Chile y su folclore hasta las 12.30. Luego estamos junto a la música chilena, folclore nacional latinoamericano y de nuestra provincia del Huasco a través de Chile y su folclore. Siga nuestra sintonía.
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3: 12 horas, 2 minutos.
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1: Claro que sí, quieres solicitar alguna canción, enviar algún saludo, ahí está nuestros números de contacto, más 569-7483-6317. Y se lo habla la vecina María Loreto, que siempre está en sintonía también a través de nuestra emisora. Ella me estaba preguntando ahí si sabía yo que le había pasado a la Vale. Yo no tengo mayor contacto con ella, pero está un poquito delicada de salud. ¿Qué pasa con don Haroldo Maciel? Me apareció aquí don Haroldo Maciel, que va a estar haciendo un en vivo. Ya aquí en el municipio local está destacando lo siguiente: la ilustre municipalidad de Huasco, a través también del Departamento de Fomento Pro, emprendedor, emprendedora, comerciante, agricultora, agricultora, pescador, pescadora, buzo mariscador, mariscadora, también prestadora de servicio, prestador de servicio, o formas parte también de cualquier actividad productiva y resultaste afectado o afectada, te invitamos a responder esta encuesta. La información recopilada será utilizada exclusivamente para conocer el nivel de afectación de las actividades económicas y fortalecer también la gestión y coordinación de eventuales medidas de apoyo con las instituciones competentes. Plazo para responder vence el próximo viernes 7 de agosto. Tu participación e información es fundamental. ¿Ya? Ahí está la encuesta. Catastro dice preliminar de afectaciones por sistema frontal. ¿Ya? Para que usted realice ese trámite, que es muy importante para que le vayan llegando los recursos que usted necesita para seguir con su emprendimiento, con todo ello, ¿no? Esa es la importante que tiene este catastro. Durante la jornada, el alcalde Genaro Viseño Tapia, dice por aquí, participó también junto al equipo municipal y un profesional de la Dirección de Obras Hidráulicas en una reunión convocada por la presidenta de la Junta Vecinal del sector La Arena. En la instancia, las vecinas y vecinos plantearon también sus principales inquietudes y prioridades con el objetivo de avanzar en soluciones, digo, concretas para el territorio. Entre los temas acordados se encuentran obra de mitigación, limpieza y canalización del río, estado y vialidad del proyecto de la ruta costera, inquietudes por el sector La Centina en Huasco Bajo, elaboración también del catastro actualizado de las personas que habitan el sector, entre otras inquietudes. Como municipio continuaremos trabajando en coordinación con los organismos competentes para gestionar estas necesidades y avanzar también en las soluciones que contribuyan a mejorar la calidad de vida de las familias de La Arena. Agradecemos a la directiva de la Junta Vecinal, Diego Portales, por la invitación. Esto fue allá en el sector La Arena. También estuvieron entregando apoyo directo a los crianceros y crianceras también afectados por las lluvias. En el sector del bypass de Quebradita se realizó también una importante entrega de palet de alfalfa destinada

0: a crianceras crianceros de las comunas de Huasco y Freirina, quienes han enfrentado diversas dificultades producto de las recientes precipitaciones y sus efectos también en los sectores rurales. Este aporte forma parte también de un programa financiado por el Gobierno Regional de Atacama y ejecutado por el INDAP, para considerar también una distribución de 1.200 sacos de alimento para ganado en Freirina, Huasco y el sector Canto del Agua. La iniciativa busca entregar un apoyo oportuno para la alimentación de los animales y contribuir también al resguardo de una actividad fundamental para el sustento de numerosas familias. Durante la jornada, el alcalde Genaro Briceño Tapia compartió también con las familias beneficiadas, escuchando directamente sus inquietudes y las necesidades que aún persisten tras la emergencia. Destacó la importancia de mantener una comunicación cercana con las comunidades rurales, especialmente con aquellas que han tenido problemas, ¿no?, o enfrentado problemas de conectividad y dificultades también para acceder a los distintos apoyos. Asimismo, señaló que el municipio continuará también desplegándose en terreno, levantando información y realizando también las gestiones necesarias para acompañar a las crianceras y crianceros del Huasco. Las entregas también contemplan a las familias de los sectores de Canto del Agua y Llanos del Lagarto. Por su parte, el gobernador regional de Atacama, don Miguel Vargas, valoró también el esfuerzo y el compromiso de quienes mantienen viva la ganadería caprina, destacando también la importancia de contar, ¿no?, con programas que permitan entregar una respuesta oportuna a las familias durante las situaciones de emergencia. Esta entrega representa el resultado del trabajo conjunto entre las comunidades, el municipio, el gobierno regional e INDAP. Así que importante información que destacamos, ¿cierto?, que fue actualizada el día sábado, pero ustedes saben, el día sábado no hacemos programa. Se las damos a conocer ahora para que esté bien informado de lo que se está realizando también en nuestra comuna Puerto, a través de la Ilustre Municipalidad de Huasco y el Gobierno Regional de Atacama. Ahí ha respondido el don, ¿eh?, Poretito Sagua, que estaba de cumpleaños. Happy birthday to you, el día de ayer, ¿eh? Ahí lo estábamos saludando. Ya, vamos a irnos a la música. ¿Qué más tenemos por aquí? Sigamos activando la mañana junto a usted, que está en nuestra sintonía hasta las 12:30 horas. ¿Qué más tenemos en música? A estos chiquillos de Caló y Margarita nos cantan Colegiala en su radio alternativa y su matinal Activando la Mañana.
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1: 12 horas, 33 minutos.
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Senapred Región de Atacama, en interrupción de el suministro eléctrico en el puerto de Huasco, iba a decir. A eso de las 12 horas con 34 minutos, hora del evento. Dice, informe de incidente o emergencia, interrupción de servicio básico de electricidad en el puerto de Caldera preliminar. Resumen de la situación de acuerdo a la información proporcionada por el Centro de Control y Despacho de la empresa eléctrica CGE. Se registra también una interrupción no programada del suministro eléctrico en la comuna de Caldera, que afecta a 1.567 clientes, alrededor de 4.701 personas aproximadamente, en los siguientes sectores de Caldera. Villa Las Palmas, ¿cierto? También Costa de la Plata, Avenida El Morro, Avenida El Salvador, Calle 13, dice por aquí, por Bahía Inglesa, también Arenales, entre otros. Curso de acción, se trabaja en la normalización del suministro eléctrico a través del personal de la empresa CGE. Esta dirección regional monitorea dicho evento, fuente Centro de Control y Despacho CGE, región de Atacama. Así que se encuentra con un corte de suministro eléctrico a esta hora de la tarde en el puerto de Caldera, según la información que entrega también Senapred, región de Atacama. ¿Ve? Avenida El Salvador, Calle 13, Bahía Inglesa, como decía, Los Arenales, entre otros, Avenida El Morro, ¿cierto? Costa de la Plata y Costa también Las Palmas. Se encuentran sin energía eléctrica en Caldera. Como siempre, estamos revisando las informaciones en vivo y en directo. Ya los llegó hace poquitos instantes a través de Bloque Senapred, región de Atacama. Revisemos Freirina, no hemos revisado Freirina el día de hoy. Si hay alguna información que destacar, ¿cierto? Veamos qué dice la comuna de los monumentos para el día de hoy. Si alcanzamos a pasar una noticia rápidamente antes de irnos ya a los últimos temitas de Chile y su folclore, ya en vivo y en directo. Amigo Roldo Maciel, no lo puedo atender ahora. En estos momentos el alcalde de Freirina, dice, realiza el sobrevuelo por distintos sectores de la comuna a bordo de un helicóptero de la FACH, con el objetivo de evaluar desde el aire los daños provocados por la intensa lluvia y el sistema frontal que afectó a la comuna durante los últimos días. Esta inspección aérea permitirá también contar con un diagnóstico más preciso de las zonas afectadas y fortalecer las gestiones para avanzar en la recuperación de los sectores impactados. Eso fue el día de ayer donde estaba haciendo un cierto un sobrevuelo el alcalde de Freirina. Estaba viendo ahí que me están escribiendo. Durante la jornada del día viernes también se continuó la distribución de sacos de alimento animal destinado a los crianceros de la comuna de Freirina, afectados también por el reciente contingencia. Esta ayuda forma parte también del trabajo coordinado entre el gobierno regional de Atacama e INDAP Atacama, orientado también a apoyar al mundo rural, contribuyendo, ¿cierto?, a enfrentar las dificultades provocadas también por la emergencia en Freirina. Ahí están las informaciones desde Freirina, comuna de los monumentos. Ya estamos finalizando nuestra programación en vivo y en directo, día lunes ya, 3 de agosto del 2026. Los invitamos a seguir de nuestra sintonía a partir, ¿cierto?, de las 15 horas. Se vienen los Retro Classics, lo mejor de los 80 y los 90, a las 16 horas, máxima sintonía con nuestro amigo Alexis Meneses desde @radiochile. Estamos en vivo y en directo, ¿eh?

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Hoy lo estaba revisando para acá que nos llegó una información, ¿cierto? De

sintonía a partir, cierto, de las 15 horas. Se vienen los Retro Classic y lo mejor de los 80 y los 90 a las 16 horas. Máxima sintonía con nuestro amigo Alexis Meneses desde arroba Radio Chile. Estamos en vivo y en directo, ¿eh? Sí. Día. Y recuerda que también tenemos noticias junto a Emilio Freisalillo de 8:30 a 9 de la mañana y de 9 de la mañana hasta las 20 para las 10, un cuarto para las 10. También tenemos las noticias deportivas junto a nuestro amigo y colega Rodrigo Jara en Radio Sport

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1: 13 horas, 1 minuto.
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3: Muy buenas tardes. Gracias por estar con nosotros en esta nueva semana informativa, día lunes, nuevo mes por lo demás. Llegó agosto, estamos a 3 de agosto del 2026. Comenzamos esta revisión de noticias saludándoles en todo el país, en las frecuencias de ADN, donde ustedes nos pueden escuchar en su auto, en su dispositivo con FM, y si lo desean, en internet. Desde la capital de la República les saludamos con 16 grados en Santiago, vamos para 19 el día de hoy con cielo nublado la mayor parte de la tarde, algún claro de sol se espera en las próximas horas. Y con la situación que se mantiene de mucha preocupación por el paso del sistema frontal en el sur del país, ya se disipan las precipitaciones en horas de la tarde en toda la región del sur de nuestro territorio. Vamos a tomar contacto luego con esas zonas afectadas para conocer en mayor detalle cuáles han sido los efectos del paso de este sistema frontal. Con mucha preocupación, reiteramos, y además con el llamado por parte de las autoridades locales a que el gobierno ejecute alguna medida de respuesta. Lo vamos a tener enseguida en el mediodía en ADN. Y si ustedes tienen alguna información para compartir con nosotros, está siempre abierto el más 569-8521-2360.
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3: Más de 4.000 personas siguen aisladas en la Araucanía y se estiman más de 800 casas bajo el agua solo en Angol. Hay vecinos que acusan abandono por parte del Estado y se han activado en las últimas horas nuevas alertas SAE.

0: por posibles desbordes. Matías Gallegos, buenas tardes.
1: ¿Qué tal, Andrés? ¿Cómo estás? Muy buenas tardes. Sí, la principal preocupación está en la provincia de Malleco, al norte de la región de la Araucanía, por este sistema frontal que ha traído lluvias continuas durante esta jornada, baja cantidad justamente de agua acumulada, pero son continuas, y eso evidentemente también trae afectación, sobre todo por la crecida de ríos, que ha traído los mayores estragos, sobre todo en la comuna de Angol, Traillén, Los Sauces, y también, por supuesto, Lumaco. Pero en la capital provincial, Angol, hay cerca de 800 casas aún con afectación producto del desborde de dos ríos. Uno, el río Rehue, y el otro es el río que está al costado de la población Santa Rosa, que ha traído justamente esta afectación. Se han desbordado, el agua ha alcanzado sobre el metro y medio de altura, y eso obligó a que el sábado en la madrugada, vía barcaza, ¿no?, vía una embarcación pequeña, un bote, se tenga que evacuar a los vecinos de esas viviendas. Aún no hay un catastro oficial de cuántas casas han sido damnificadas. Lo que sí se sabe efectivamente que la gente requiere ayuda. Y hoy lo que se va a ver durante esta jornada, cuando el agua comience a bajar, es a los vecinos intentando limpiar sus casas, porque luego del agua va a quedar un sedimento, un lodo que trajo justamente el caudal, que pasó de tener cerca de 10 metros de ancho a tener cerca de 300 metros de ancho, abarcando incluso poblaciones. Cerca de 3 villas ahora se encuentran lamentablemente afectadas. Y había un muro de contención que se había construido en una población que era nueva. No tenía más de un año justamente de que se entregó la llave a los vecinos. Muro que evidentemente no funcionó. Había una inversión millonaria, y tal parece que eso no dio resultados. Escuchemos a los vecinos, quienes nos manifestaban justamente esta preocupación en sus casas nuevas, primer invierno, y estas son las consecuencias. Escuchemos.
2: Nos están pidiendo evacuar, carabineros, seremi, militares, pero ¿con qué responsabilidad después ellos nos pueden decir o asegurar que nos van a ayudar? Pues nos están diciendo que nos iban a dar un subsidio de arriendo, pero después, ¿a dónde nos vamos a arrendar con una casa vacía? Gastaron 2.000 millones de pesos en ese muro de contención, que ¿de qué sirvió? De nada.
3: Hace un año no es que entregamos nuestras casas, y bueno, esto empezó como a las 10 de la mañana, y el agua allá afuera empezó. De ahí nosotros con los vecinos nos empezamos a movilizar al tiro para poder resguardar, porque ya, como si bien ve usted, el agua llegó más o menos hasta como 20 centímetros allá donde están ustedes.
1: Sí, río Rehue y río Vergara los que efectivamente trajeron esta afectación en la comuna de Angol. En Araucanía, en total, 14.569 casas o personas afectadas. De esa cifra se desprenden 275 personas damnificadas, 4.824 se mantienen a esta hora aislados y 2.183 viviendas con daño menor y una casa totalmente destruida. Es el balance que entregó durante esta mañana SENAPRED en conjunto con la Delegación Presidencial Regional de la Araucanía, quienes informaron además que esta cifra va a ir variando porque efectivamente la alerta continúa. A esta hora, hace solo algunos minutos, se confirmó por parte de SENAPRED que el río justamente Lumaco ya estaría comenzando a desbordarse. De hecho, hace algunos minutos nosotros le comentábamos de que se había activado el sistema de mensajería SAE para que la gente comience a evacuar el sector de Cancha La Carrera y población El Parque en la comuna de Lumaco, sector urbano justamente de esa ciudad que lamentablemente ya está siendo afectada por este río que comenzó a desbordarse en la provincia de Malleco. Escuchemos a Consuelo Saldivia, quien habló en voz de SENAPRED. Escuchemos.
4: Se ha establecido la evacuación hoy, 3 de agosto, a las 11:53 de los sectores Cancha, Carrera y población El Parque, digo, de la comuna de Lumaco, por desborde del río Lumaco. Hacemos un llamado a evacuar inmediatamente con su kit de emergencia, manteniendo la calma y siguiendo las instrucciones de las autoridades locales y de los equipos de emergencia. Asimismo, solicitamos que quienes habitan la comuna de Lumaco estén atentos a eventuales nuevos procesos de evacuación, ya que estos se encuentran en constante evolución.
1: Lo que dice Consuelo muy importante, porque se desprende de lo último, justamente lo que también se adelantaba el día de ayer. Hay lluvias hoy, menor que ayer, es verdad, pero la acumulación de agua que viene bajando desde la cordillera a la costa, evidentemente trae afectación, y ese caudal que viene bajando va a afectar zonas como de la cordillera de la costa, efectivamente, como es Lumaco, Traiguén, Los Sauces, y eso es lo que está ocurriendo en este preciso momento. Evacuación entonces en Lumaco, parte de lo que evidentemente ha traído este sistema frontal. La comuna más afectada es Angol, pero no se descarta que durante esta tarde sigan evacuaciones justamente en la zona de la provincia de Malleco, Traiguén, Lumaco, Los Sauces, justamente acá en la región de la Araucanía.
0: Sin duda, es lo que veremos junto a ti en las próximas horas, Matías Gallegos. Muchas gracias.
1: Un abrazo.
0: Mientras las aguas comienzan lentamente a retroceder en algunos ríos, la emergencia está lejos de terminar. Y miramos ahora más en lo macro, a la zona centro-sur del país. Lamentablemente hay 2 personas fallecidas, casi 6.000 aislados, viviendas destruidas y familias que lo perdieron todo. En un nuevo balance del sistema frontal que hoy día entrega Senapred. Nicolás Medina, muy buenas tardes.
5: ¿Cómo te va, Andrés? Buenas tardes, y es que las lluvias continúan golpeando la zona centro-sur del país, y aunque ya lo decía también Matías Gallegos, las precipitaciones de los ríos también, los principales ríos, bien digo, comienzan a disminuir sus caudales, las consecuencias de la emergencia siguen aumentando. Desde el Servicio Nacional de Prevención y Respuesta ante Desastres, hablamos del Senapred, confirmaron que el balance nacional deja 2 personas fallecidas en Panguipulli, 1.399 damnificados, 156 personas en albergues, 5.936 aisladas, además de 27 viviendas destruidas, 685 con daños mayor, 4.838 con daño menor y otras 1.052 que aún están siendo evaluadas. Las situaciones más complejas continúan concentrándose en la región del Maule, donde permanece vigente la alerta roja regional. También se mantienen alertas rojas por desbordes en Cauquenes y Parral. En Constitución, en apenas una hora cayeron 36 milímetros de agua, provocando la aparición de 3 socavones y nuevos problemas para la comunidad. Sobre el monitoreo de esta emergencia, los detalles también los entregó la directora nacional del Senapred, Alicia Cebrián.
6: A nivel país se mantienen 10 alertas rojas y 10 amarillas, principalmente por desbordes y crecidas. El monitoreo en línea de los ríos esta mañana de la Dirección General de Aguas indica 8 estaciones que superan el umbral rojo y 19 estaciones que superan el umbral amarillo. Al momento, el balance indica 2 personas fallecidas en Panguipulli, 1.399 personas damnificadas, 156 albergados, 5.936 aislados, 27 viviendas destruidas, 685 con daño mayor, 4.838 con daño menor y 1.052 en evaluación.
5: Bueno, evidentemente las condolencias para esas familias. Volvemos acá a la región del Biobío, donde se mantiene este sistema frontal que ha dejado cifras históricas. Ponga atención, el Centro Zonal de Meteorología Marítima de Talcahuano informó que julio se convirtió en el mes más lluvioso de los últimos 15 años, con 390,5 milímetros de agua caída, más del doble promedio histórico para este periodo, y la preocupación va a continuar porque durante esta semana se proyectan 2 nuevos sistemas frontales, y para esta jornada se esperan chubascos débiles y vientos de entre 25 y 40 kilómetros por hora. Estamos revisando actualmente el servicio meteorológico, donde se espera también para la región del Biobío, específicamente para Concepción, cielo cubierto con chubascos aislados, aparición de algo de sol durante la tarde, pero hay que estar atentos también a los vientos. Mientras que en la región de Ñuble, en Chillán específicamente, se espera también algo similar, vientos de entre 25 y 40 kilómetros por hora. En Concepción, lo decíamos, el desborde del río Andalien volvió a inundar el sector de Santa Rita, ubicado a solo 10 kilómetros de la Plaza de la Independencia. Allí varias familias se enfrentan a la realidad que se repite cada invierno. Una de ellas es la de Paulina, bien digo, Cortés, quien asegura haber vivido toda su vida en ese lugar y que, pese a contar con el terreno y su vivienda inscritos a su nombre, aún no encuentran una solución definitiva. E incluso presentaron acciones judiciales contra el Ministerio de Obras Públicas, mientras que afirman no haber recibido apoyo por parte de las autoridades y ya están buscando arriendo para vivir y abandonar rápidamente ese sector. Así lo comentó Paulina Cortés.
7: Hemos luchado por años que se haga algo, alguna solución del MOPO, algo, hemos hecho demanda, han salido para atrás, porque supuestamente acá no hay permiso de edificación, pero sí tenemos, porque la mayoría tenemos nuestras propiedades, nuestros nombres, pero no hay solución. Y todos los años pasa exactamente lo mismo. Cosas materiales por el momento nada, porque tuvimos que sacar todo de la casa. sacamos cama, refrigerador, todo lo que uno pueda salvar, pero la infraestructura, paredes mojadas, piso, todo. Ni sacos de arena, no han preguntado nada, por lo menos nosotros no hemos tenido ningún tipo de ayuda, nada. Estamos hablando con todos nuestros contactos a ver si podemos buscar un arriendo.
5: Bueno, es el duro testimonio también de los vecinos que se ven afectados. Actualizamos la SEC, la Superintendencia de Electricidad y Combustibles, quien dice que actualizado a las 13 horas el 99,6% de los clientes en el país está con servicio eléctrico normal. Se registran 5.166 clientes sin luz en la región del Maule, 4.622 en la Araucanía, en la región de O'Higgins también 3.546, y evidentemente así la cifra va disminuyendo, pero claro, son parte también de los daños que va dejando el paso de estos sistemas frontales. Vamos a quedar atentos también a estas seguidillas sistemas frontales que han afectado a la zona centro-sur del país, donde ustedes, nuestros auditores, también pueden ser parte de la cobertura de Radio ADN, enviando sus reportes, estados de las rutas y evacuaciones con notas de voz, fotografías y videos al WhatsApp más 569-8521-2360.
8: Tal cual, ha sido así en los últimos días y semanas y seguirá siendo. Muchas gracias, Nicolás.
5: Buenas tardes.
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8: Es la 1:15, 1:15. Vamos a hablar de economía. Después de 5 meses de cifras negativas, el IMASEC dejó atrás y se mostró esperanzado para los siguientes meses. Benjamín Quinteros, buenas tardes.
10: Muy buenas tardes. Tras un inicio de año negativo, la economía chilena volvió a crecer. El Banco Central informó durante esta mañana que el IMASEC de junio aumentó 2,4% respecto del mismo mes del año pasado, superando así las expectativas del mercado, que eran bastante amplias, iban desde un 1 hasta un 3%. Finalmente se sitúa en este 2,4%. El resultado estuvo impulsado principalmente por la minería, que anotó un crecimiento anual de 9,8%, favorecido por la mayor producción de cobre y también por la base de comparación, teniendo en cuenta que el mismo mes del año anterior la minería ya había anotado una contracción importante. También aportaron el comercio con un alza de un 5,4% y los servicios. Desde el gobierno valoraron la cifra. Además, destacó que el crecimiento confirma que el camino de la recuperación ya está en marcha y atribuyó el resultado al desempeño de sectores estratégicos y a las medidas impulsadas por el Ejecutivo.
11: Seguimos una economía estancada, pero con gestión y mayores certezas estamos comenzando a revertir esa tendencia. Esta cifra de junio es el primer paso de un largo camino. Ser un Estado facilitador y el apoyo a las pymes, a la minería, el turismo, el mundo pesquero y acuícola son clave. Queda mucho por hacer, pero el rumbo hacia la reconstrucción ya está trazado. Seguiremos trabajando para consolidar la reactivación. Nuestra meta sigue firme en destrabar proyectos y acelerar la creación de 300.000 nuevos empleos.
10: Una mirada optimista por parte del Ejecutivo, sin embargo el desempeño de junio no borra el difícil comienzo de año. Entre enero y mayo la actividad económica acumuló 5 meses consecutivos de contracción, afectando las expectativas de crecimiento y alimentando incluso los temores de una eventual recesión técnica. Una recesión técnica que queda en el olvido, por lo menos momentáneamente, ya que con el dato de junio mejora el desempeño del segundo trimestre. Se elimina esta idea de la recesión técnica por el momento, pero no necesariamente muestra una recuperación consolidada. A ello se suma que no todos los sectores muestran la misma fortaleza. Yo le hablaba de la minería, del comercio, de los servicios que lideraron el crecimiento, pero por ejemplo la industria manufacturera volvió a registrar una caída durante junio, reflejando que la recuperación todavía es dispar. Con una mirada más cauta, el académico del Departamento de Economía de la Universidad de Santiago, Víctor Salas, sostuvo que el IMASEC de junio constituye una buena noticia, pero advirtió que un solo dato positivo no alcanza para concluir que la economía local dejó atrás su bajo dinamismo.
12: Estos últimos resultados nos hablan de que a lo más la economía se está normalizando los niveles de crecimiento que veníamos trayendo. Elimina el riesgo de una recesión técnica, pero eso no significa que se haya iniciado una dinámica productiva que eleve el crecimiento del PIB. Todavía está pendiente la expansión del sector industrial manufacturero y de la construcción, además de que los sectores servicio y comercio tengan mayores crecimientos, como para sentir que la demanda de la economía está expandiéndose y generando una mayor dinámica que aumente el consumo.
10: Bueno, así el repunte de junio entrega un respiro a la economía chilena y aleja, al menos por ahora, el riesgo de una recesión técnica. Sin embargo, el desafío será demostrar que este crecimiento no responda solo a un buen desempeño de la minería, sino que logre extenderse al resto de los sectores y también traducirse en más inversión empleo y consumo durante los próximos meses.
8: Tal cual lo proyectaba, mejor dicho, el gobierno luego de la última cifra de desempleo, que fue de 9,4%, sin variación trimestral, pero de medio punto más que hace un año, poniendo las expectativas en que este crecimiento a partir de este mes fuera mejor y con esto se recuperen de cierta manera más puestos de trabajo. Gracias, Benjamín.
10: Buenas tardes.
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8: Tenemos a esta hora

0: información policial, vamos a conocer en detalle un procedimiento en el cual participaron guardias municipales de Providencia, que fueron repelidos a disparos por parte de delincuentes que escapaban luego del robo a una tienda de ropa. El alcalde de la comuna anunció acciones legales y también se quejó por la falta de carabineros en las calles. De esto y más tú nos cuentas, Richard Jiménez, buenas tardes.
1: Hola, buenas tardes. Y dar cuenta de este asalto y ataque de disparos contra patrullas municipales en Providencia en medio de una persecución en la que Carabineros estuvo ausente, esto tras un robo violento a un local en horas de anoche. Se vio llegar una banda de aproximadamente 5 sujetos al sector de calle Miguel Claro, arremetió por la fuerza a una tienda de ropa. Esta banda con un Napoleón abrieron el acceso a este inmueble, Axis Outlet Premium, es esta empresa. Los ladrones armados amenazaron a los empleados del lugar, que ya estaba cerrado, eso sí. Robaron bolsas con productos, los extraños. Se inició así una persecución de las patrullas municipales al llegar al sector de calle Cacique con los conquistadores. Las patrullas quisieron cerrarle el paso. Los integrantes de la banda, que andaban en un auto de alta gama, dispararon en medio de una carrera en sentido contrario, que decirlo, al tránsito vehicular, que es lo que se vio incluso. 4 patrullas municipales sufrieron impactos de bala y daños también por choques de los vehículos, uno de estos con un semáforo. No se reportaron heridos. Carabineros demoró 50 minutos en llegar. A los de la banda se les perdió de vista por el túnel del Cerro San Cristóbal. Los asaltantes habían robado 2 bolsas con prendas de vestir de distintas marcas avaluadas en 7 millones de pesos. Una arrojaron en la huida. Habló el alcalde de Providencia, Jaime Bellolio, anunció querella por homicidio frustrado y pidió más carabineros para su comuna. La comisaría, hay que decir, está a 3 cuadras aproximadamente el asalto y donde está la central de cámaras.
2: Trabajamos permanentemente con carabineros. Nuestra central de televigilancia está en la comisaría, que estaba a 2 cuadras de donde sucedió este hecho. Entonces, no es por mala voluntad de carabineros, es porque hay pocos carabineros en la comuna de Providencia. Están haciendo otro tipo de acciones en otras comunas. Lo que ocurre es que lo que suele pasar es que van y miran una comuna y dicen, ah, mira, tiene 160.000 residentes, entonces vamos a ponerle menos carabineros. Luego de ocurrido este hecho, carabineros llegó 50 minutos después de que nuestras patrullas tuvieron que salir persiguiendo a estos delincuentes armados. Necesitamos más carabineros en Providencia.
1: Sí, y vamos con una información de hechos que se han dado a conocer en los últimos minutos, hay que decirlo, acá en un cuartel de la policía, de investigaciones con 3 operativos antinarcóticos con la suma de casi 1,5 toneladas de drogas. 3 operativos antinarcóticos que dejó esto como balance entre pasta base, cocaína y marihuana. Hay 4 detenidos por estos distintos operativos de la PDI. En uno de estos 3, uno de los detenidos es el suero, el jugador de Boca Juniors, Carlos Palacios, en el que se ve al imputado llegar a la Florida para descargar 75 kilos de droga entre pasta base y clorhidrato de cocaína. En este inmueble se halló también 2 pistolas marca Glock. Y en el transcurso de las indagaciones se obtiene la orden de detención del suero del futbolista, a quien se lo detiene en Peñaflor. Se está acercando un fiscal, le vamos a preguntar, fiscal, su nombre.
3: Fiscal, jefe de la Fiscalía SAC Metropolitana Sur, Alex Cortés.
1: ¿Cómo es esta vinculación entre el suegro del jugador de fútbol y la incautación de 75 kilos de droga?
3: Bueno, el suegro de este jugador era uno de los blancos principales que estaba siendo investigado. Ya es una investigación que ya tenía larga data, en donde incluso ya se había incautado droga con anterioridad, y él era uno de los blancos. No había sido posible establecer su participación directa, el contacto directo con droga, pero en esta ocasión así lo fue, a través del trabajo que se realiza por parte de la Policía de Investigaciones de Chile, a través de la Brigada Antinarcótico, en donde fue finalmente detenido con una importante cantidad de droga. Se estableció cuáles eran sus domicilios, se incautaron incluso armas, y la relación es la que usted menciona. O sea, se trata de del suegro del jugador, y evidentemente que a través de esta información, de estos antecedentes que van apareciendo, es que la investigación continúa y se deberá establecer si efectivamente existe alguna vinculación de este futbolista con la investigación por el delito de tráfico de droga.
1: La droga se encuentra en una casa en la Florida y las armas de fuego en una casa en la Florida. ¿Esa casa es de propiedad o es arrendada por el jugador?
3: Arrendada. pero está vinculada efectivamente con el jugador, ya que es un inmueble que se le asocia cuando él se encuentra en Chile, de paso en el último tiempo por lo menos.
1: Claro, y el operativo antinarcótico se hizo cuando no estaba acá él en Chile y cuando su pareja tampoco vive en aquel lugar.
3: Efectivamente, o sea, lo que se logra establecer es que este detenido, el que fue detenido con la droga, es quien finalmente la tenía a su disposición en este periodo de tiempo. O sea, no se descarta nada, estamos en etapa de investigación, pero efectivamente se establece esta vinculación con el futbolista.
1: Muchas gracias. La palabra del fiscal acerca de uno de los tres operativos antinarcóticos que se dieron cuenta recientemente desde el cuartel de la Policía de Investigaciones en la comuna de Cerrillos. Andrés Huerta.
0: Ya, oportuno, Richard Jiménez. Gracias, buenas tardes.
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0: Es la 1:24, buen momento para hablar del deporte y de la bocina manía. Bueno, siempre fue un momento para recibirte, Pato Barrera, ¿qué tal?
5: Andrés, ¿cómo te va? Suena la bocina en Colo Colo que la semana pasada lo esperábamos en día jueves, se dilató el viaje en día viernes, ya el sábado se hablaba de que se caía la negociación, pero arribó ayer a las 20:35 a nuestro país bocina para sumarse a Colo Colo. De la jornada de hoy y lo que viene en relación a la presentación y la cercanía con el pueblo albo, más nos cuenta Cristian Alvarado, bienvenido.
6: Pato Barrera, ¿qué tal? ¿Cómo te va? Y nosotros nos seguimos moviendo porque muy temprano en los chequeos médicos que ya finalizaron, por lo menos en una parte, y ahora se encuentra en el hotel donde habitualmente también concentra Colo Colo. Se nos comentaba que estuvo hace un rato el presidente Aníbal Mosa, se retiró, seguramente puede volver en los próximos minutos. Y aquí estamos, por supuesto, con el micrófono de ADN. Escuchemos de inmediato la palabra de Bocinha porque solamente esto dijo cuando llegó ayer, tarde, anoche, al país, cuando se acercaba también a saludar a los simpatizantes que llegaron al aeropuerto en un número cercano entre 800 personas, 1000 personas, y esto decía Bocinha a su arribo en nuestro país.
7: Estoy muy feliz de estar aquí, una grande honra representar el Colo Colo, y quiero agradecer el cariño y la paciencia de los hinchas. Y nos vemos pronto en el Monumental. Muchas gracias.
6: Ya, ahí está. Agradece la paciencia, principalmente por lo que tú bien señalabas, Pato Barrera, porque el presidente lo anunció 7 días antes con anticipación y no habían señales de Bocinha, ni siquiera un me gusta, un like en sus redes sociales. Bueno, termina llegando el día de ayer el nuevo arquero de Cabo Verde para vestir la camiseta de Colo Colo, que mañana va a ser presentado, va a entrenar con el equipo 9:30 a.m, luego la presentación oficial. Y ojo que para el día miércoles, una presentación masiva con los hinchas del cuadro de Colo Colo, aforo autorizado por las autoridades de 42.000 personas. Ese recibimiento o esa bienvenida será el día miércoles, Estadio Monumental, 19:30. Así vive la jornada Bocinha en nuestro país.
4: Universidad de Chile.
0: Bueno, seguimos mirando, esto es fuera de la cancha evidentemente, lo que pasa con el caso Sartor.
5: Sí, tema que obviamente se ha llevado la atención en la Universidad de Chile. También uno espera hablar de lo futbolístico. Ayer ganó la U en la cancha del Estadio Nacional a Huachipato. Escolta al líder que es Colo Colo tras la derrota de la Católica ante Deportes Concepción. Hoy llegó un nuevo refuerzo. Bueno, todo eso y lo que vive la Universidad de Chile durante una semana muy agitada desde el punto de vista judicial, nos cuenta Rocío Ayala. Bienvenida.
8: ¿Qué tal, Patricio? Y nosotros estamos aquí en el Centro de Justicia, pero vamos a comenzar por lo último que señalabas, porque estuvimos también en el aeropuerto, y de hecho pueden ver el video en ADN.cl, en el Instagram, en nuestras redes sociales, porque llegó Tobias Reinhardt, que todo apunta que va a ser el segundo refuerzo en Universidad de Chile. Lo digo así porque recordemos, también pensamos con Valentín Gautier que podría suceder lo mismo, pero no pasó los exámenes médicos, así que ya fue a la clínica Med, ya se hizo los exámenes correspondientes, esperamos a ver si es que termina por firmar el volante central argentino de 26 años que viene desde la Serie B de Italia, y de hecho esto decía en su llegada. Escuchemos sus primeras impresiones pensando ya en ojalá poder colocarse la camiseta Universidad de Chile pronto.
9: Bien, bien, contento. Bueno, ahora a hacer los estudios y demás, a ver si se puede cerrar todo, pero bueno, tranquilo. Sí, sí, contento.
10: ¿Todavía va a ser tu primera experiencia en primera división? ¿Cómo te sientes al respecto?
9: No, contento, con muchas ganas de afrontar este desafío, pero bueno, nada, como les digo, ahora veremos cómo se da todo y a ver si podemos avanzar.
8: Bueno, contento entonces por este desafío que tiene ahora en su carrera. Veremos cuándo llega el arquero Jordan García, colombiano que viene desde México, pero estaremos obviamente dividiéndonos en estas dos aristas, porque desde las 9 de la mañana que se está desarrollando esta audiencia, y en el día 3, la audiencia de formalización, donde estamos escuchando los alegatos por parte de la Fiscalía, donde tiene que defender por qué está pidiendo prisión preventiva como medida cautelar máxima, ¿no? Para 5 exdirectores de Sartor, entre ellos el expresidente Azul Michael Clark, así que a las 14 vamos a dar detalles de aquello, cuáles han sido los argumentos, y veremos si es que alcanza a finalizar esta audiencia cuando estemos en vivo en los tenores, esperando a ver si es que viene Michael Clark para seguir dando declaraciones sobre lo que es este proceso judicial que obviamente tiene que ver con él y que le salpica a Universidad de Chile.
5: Muy bien, las gracias para Rocío Ayala y también para Cristina Alvarado. El compromiso, querido Andrés Huerta, a las 14, junto a los tenores, de hablar de Colo Colo y de todo lo que ha generado Bocinha, y también el momento que vive la Universidad de Chile, y analizar lo que fue una nueva fecha del fútbol nacional, que todavía espera un duelo en desarrollo, pero en la Liga de Ascenso, que se va a jugar esta tarde.
0: Gracias, Pato.
5: Gusto un gusto. Que te vaya bien. Chau.
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0: Luego en el mediodía en ADN vamos a hablar de la mega reforma, horas clave en el Congreso, y también vamos a La Moneda, donde se habla de autocríticas dentro del oficialismo y más. 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
0: 25 minutos para las 2 de la tarde, temperatura actual 17 grados, más cerca de cumplir la máxima de 19 para el día de hoy, aunque está nublado. Ustedes que están conectados en nuestro YouTube de ADN pueden ver la imagen de la Plaza Baquedano, bajo cielo nublado aquí en la capital. La mega reforma vive horas críticas en el Congreso. La moneda no cuenta aún con todos los votos para aprobar el mecanismo de compensación que mantiene divididos a los alcaldes. Siguen las reuniones durante todo el día para asegurar la mayoría en sala este día martes. En tanto, la oposición ya subsanó los aspectos formales requeridos por el TC, que va a sesionar el día jueves para votar la admisibilidad de 3 impugnaciones enviadas por estos partidos. Juan Espinosa, ¿qué tal?
18: ¿Qué tal? Buenas tardes. Sí, a través de 2 escritos presentados el sábado y el domingo, la oposición corrige la redacción, acota los vacíos y evita que el Tribunal Constitucional descarte de plano sus acciones antes de entrar a discutir el fondo del asunto, cumpliendo con lo establecido por el organismo el jueves pasado. Los textos finalmente acotaron el margen de acción contra los artículos impugnados relativos a la invariabilidad tributaria y la resolución de calificación ambiental, dos de los aspectos que están dentro de la mega reforma del gobierno. Aseguran en estos textos que las menciones de otros artículos, algo que fue cuestionado por el Tribunal Constitucional, solo hacían referencia a una suerte de efecto dominó en lo que respecta a inconstitucionalidad si es que el TC termina fallando a favor de los requerimientos de la oposición, un sector que se mantiene particularmente confiado respecto de los fundamentos que tienen para acudir al Tribunal Constitucional y que de pasadita sigue cuestionando la forma en que la moneda ha ido blindando algunos aspectos de la mega reforma que mañana va a tener su último trámite en el Congreso, en esta primera parte del debate legislativo. Vamos a escuchar parte de la conversación de nuestro compañero Mauricio Bustamante esta mañana con el ex ministro de la Administración Gabriel Boric, Álvaro Elizalde.
19: Respecto a la variabilidad, finalmente aquí se está coartando la soberanía popular. Se está impidiendo que 6 gobiernos, no estamos hablando de que esto va a durar un par de añitos, no, 6 gobiernos, 6 presidentes de la República electos democráticamente, 6 congresos no van a poder modificar las normas sin que eso tenga consecuencias pecuniarias para el Estado. Y lo complejo es que si es que efectivamente esta reforma tuviera amplio grado de consenso, no sería necesaria una norma de invariabilidad. ¿Por qué la ponen con candado, podríamos decir? Precisamente porque saben que es una reforma controversial, que si bien ha conseguido apoyo en ambas cámaras, no es una reforma que en otros países donde se aplicado, hay unos buenos resultados.
18: Por otra parte, el Palacio de la Moneda sigue buscando los votos favorables que le complicaron la vida hace 2 semanas atrás, ahora para cerrar el trámite este martes por la tarde. Todavía no están definidos los votos de 3 legisladores. Gustavo Sangüesa y Rojo Edwards han cuestionado la situación financiera de los municipios y han exigido al gobierno que presente planes para controlar mejor los dineros fiscales, y Matías Walker ha insistido porque haya recursos para reconstrucción en Coquimbo y que no haya que esperar a la ley de presupuestos 2027. Vamos a escuchar a este tercero, a Matías Walker, quien ha confirmado esta jornada que está dispuesto a votar a favor, pero explicita que la propuesta del gobierno para la región de Coquimbo debe presentarse por escrito.
20: Si se garantizan los recursos para la reconstrucción de la región de Coquimbo, yo voy a votar a favor. Eso aún no ocurre. La gente de la región de Coquimbo desconfía, quiere ver un compromiso por escrito y es lo que yo le he representado al gobierno. Las palabras se las lleva el viento y la región de Coquimbo ha visto pasar por el lado demasiadas promesas que no se han cumplido. Por eso necesitamos ese compromiso por escrito.
18: Mientras tanto, sigue el quiebre entre alcaldes de izquierda y de derecha por el mecanismo de compensación que se va a votar durante la jornada de mañana. El fin de semana estuvo marcado porque más de 160 alcaldes de derecha firmaron una carta donde esperan que el informe de la comisión mixta sea aprobada, mientras que los alcaldes de oposición plantean que el mecanismo tiene que ser rechazado. Vamos a escuchar a los alcaldes de Providencia, Jaime Belolio, y a la alcaldesa de Quinta Normal, Karina Delfino, con las posiciones de cada sector en materia del financiamiento a los municipios.
2: Ningún municipio va a haber afectado su presupuesto, ni hacia arriba ni hacia abajo. Cuando algunos parlamentarios dicen que los municipios se van a hacer más pobres con esto, le están mintiendo en la cara a las personas. Es el mismo presupuesto que tenían antes el que van a tener después. Eso es lo que ha asegurado el gobierno.
21: Uno tiene que mirar las desigualdades y finalmente cómo el Estado trata a una persona que nace en un lugar determinado. O sea, cómo trata el Estado a una persona que nace en Las Condes, que tiene un per cápita de más de $1,000,000 por vecino, y una persona que vive en La Pintana o en Puente Alto, que si no estuvieran los recursos del fondo como municipal, esos municipios ni siquiera pudiesen abrir la puerta.
18: Dos informaciones para terminar, Andrés. Lo primero, tenemos la confirmación de que el senador Rojo Edwards finalmente votará a favor del informe de la mixta, no por haber recibido una propuesta del gobierno, sino por considerar la solicitud de estos 162 alcaldes aproximadamente que este domingo pidieron que el Senado apruebe el informe de la comisión mixta. Lo segundo, una vez termine el trámite legislativo, mañana por la tarde, el gobierno el miércoles le va a devolver el texto al Congreso Nacional. La Moneda ha confirmado que van a ingresar vetos presidenciales, es decir, observaciones hasta ahora por dos normas aprobadas que son iniciativa de la oposición. La norma que elimina el cobro de intereses sobre intereses y la norma que prohíbe a los bancos y al comercio utilizar deudas viejas o incobrables de más de 5 años para evaluar a las personas. Aún está en estudio si el miércoles se ingresa una observación que vete la norma que endurece las sanciones a infractores de la ley de pago a 30 días. Estas normas, estas tres normas, estos tres vetos presidenciales deben ser nuevamente tramitados por el Congreso Nacional. Andrés.
0: Juan Espinosa, gracias. Buenas tardes.
18: Buenas tardes.
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0: Vamos ahora a La Moneda, día lunes, marcado por autocríticas. Dentro del oficialismo, también una mirada acerca de las últimas encuestas de aprobación al Ejecutivo, pero también con un capítulo que dice relación con la historia del ex subsecretario de Hacienda, que sale después de algunos test de drogas con resultado positivo. Han sido polémicos en los últimos días los siguientes exámenes a los que se ha sometido Diana Copa. Muy buenas tardes.
22: Sí, ¿cómo te va, Andrés? Muy buenas tardes. Cruce de medicamentos, un falso positivo, un error de calibración o una confusión de muestras. Esas son algunas de las explicaciones que el ex subsecretario Juan Pablo Rodríguez atribuye al resultado positivo del test de drogas que terminó con su salida del Ejecutivo. Durante los últimos días y luego de obtener un resultado negativo en un examen realizado por el laboratorio UC Christus, la ex autoridad ha concedido una serie de entrevistas. Ahí ha señalado que su principal objetivo es defender su honra y asegura que desde el Ejecutivo no le han transmitido incomodidad por su despliegue comunicacional. Desde el gobierno, en tanto, explican que no habrá un cambio de postura mientras no exista el resultado de la contramuestra, examen que han instado a Rodríguez a realizarse. El ministro de Hacienda, Jorge Quirós, se refirió al tema y señaló que si bien extraña al ex subsecretario, una eventual restitución en el cargo no depende de él.
23: Se le echa de menos también, y si no depende de la voz, me alegra mucho los resultados que obtuvo en sus otros test, pero lo que ocurra de aquí en adelante con su situación respecto al gobierno no cabe dentro de mi ámbito de decisión, cabe dentro del ámbito de decisión de lo que es el ministro del Interior.
22: ¿Pero a usted le gustaría que se reincorporara?
23: Ese es otro tema, mis gustos o no gustos no cuentan acá, lo que cuenta es la decisión del gobierno, que tiene que ver todo el tema en su conjunto.
22: Bueno, más temprano, en una entrevista radial, la ministra de Salud, Maicho Malía, afirmó que sí existe una controversia, es porque el protocolo no está lo suficientemente claro y es susceptible de mejoras. Parlamentarios del oficialismo y de Chile Vamos también han planteado la necesidad de perfeccionar el protocolo, como es el caso del diputado republicano Benjamín Moreno. En tanto, el diputado socialista Daniel Manucheri recordó que el instructivo vigente establece que el resultado definitivo es el de la contramuestra.
1: Es un tema sensible que en esta oportunidad a nosotros nos ha golpeado más como gobierno, siendo que nosotros lo impulsamos siendo oposición. Eso no significa que tú tengas que echar pie atrás en estas medidas, porque son importantes.
3: Que se analice la contramuestra oficial, conforme al procedimiento Contraloría. Si sale negativa, se termina la controversia. Si sale positiva, también. La pregunta es por qué no lo han hecho.
22: Bueno, el ministro del Interior, Claudio Alvarado, confirmó hace tan solo minutos que hoy va a ingresar la reforma constitucional presentada la semana pasada sobre esta materia, señalando que va a permitir entregar un mayor respaldo jurídico a los diferentes protocolos. Desde el Ejecutivo, además, confirman que este fue un tema abordado en el Comité Político encabezado por el presidente de la República, José Antonio Kast, durante esta mañana. Señalan que se entiende que Juan Pablo Rodríguez está en su derecho de defenderse, pero recalcan que se respetarán los mecanismos vigentes. Se destacará, además, Andrés, que en un rato más van a venir hasta acá, hasta el Palacio de la Moneda, a reunirse precisamente con el ministro del Interior, Claudio Alvarado, los diferentes presidentes de partido de la oposición.
0: Gracias, Diana. Buenas tardes.
22: Buenas tardes.
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0: El gobierno pone foco en la agenda de seguridad y advierte de la implementación inminente de la nueva ley de seguridad municipal a partir del 13 de agosto. La oposición advierte que hay una serie de proyectos pendientes. El ministro de Justicia espera que haya novedades con la ley de responsabilidad penal adolescente, que busca aumentar sanciones a menores que cometen delitos. Paulina García, buenas tardes.
7: ¿Cómo estás, Andrés? Buenas tardes. Si el gobierno se va a desplegar esta semana en el Congreso Nacional para acelerar vía legislativa una serie de proyectos de ley que buscan endurecer las penas y las sanciones en materia de seguridad pública, junto con una serie de proyectos que también buscan aumentar la dotación carcelaria en el contexto de un debate por la agenda de seguridad que ha ido cobrando fuerza frente al avance del crimen organizado. Sin embargo, en la oposición ven con algo de escepticismo este despliegue por parte de Palacio, ya que a 5 meses desde su instalación aseguran que no han visto resultados concretos en materia de seguridad pública, lo que se suma a una serie de proyectos de ley que están pendientes y que el gobierno no le ha colocado urgencia, entre ellos reglas de uso de la fuerza, infraestructura crítica y las modificaciones a la ley Naim Retamal. En ese contexto, el senador Iván Flores y su par de la Comisión de Seguridad, el diputado Raúl Leiva, hicieron un balance sobre la gestión del gobierno, apuntando a que la agenda de seguridad ha quedado en segundo plano, pese a que fue una de las principales promesas de campaña del gobierno.
24: Bueno, en materia legislativa yo creo que están al debe. Que yo sepa, no se ha presentado, a lo menos al Senado, ningún proyecto relevante. Pero también que le pongan urgencia a la regla de uso de la fuerza, que es clave, ni tampoco infraestructura crítica, que sigue pegado en la Comisión de Defensa. Las policías y las Fuerzas Armadas van a estar inhibidas de hacer todo lo que tengan que hacer.
25: Y no se avanza en materias de seguridad pública que sí son fundamentales en la persecución del crimen organizado. Lo único que existe en esa materia y que a mi juicio corresponde es el anuncio del Ministerio de Justicia en orden a establecer una agencia que se haga cargo de los comisos de los recursos incautados al crimen organizado.
7: Bueno, el ministro de Justicia, Fernando Rabat, espera que esta semana haya avances concretos en la ley de responsabilidad penal adolescente, que busca agravar las condenas a un grupo de delitos contemplados en un catálogo que son considerados graves en caso de ser cometidos por menores entre 14 y 17 años. Mientras que en paralelo, en la cartera de seguridad alistan la implementación de la nueva ley de seguridad municipal desde el próximo 13 de agosto. Así lo detalló el subsecretario de Prevención del Delito, Gonzalo Guerrero, quien entregó más detalles de los alcances que tendrá esta iniciativa.
5: Respecto a la consulta en torno a la legislación que va a entrar en vigencia a partir de los próximos días, la nueva ley de seguridad municipal, esta ley expresa y entrega nuevas facultades a las municipalidades, específicamente se establece el nuevo cargo de inspector de seguridad municipal, y este cargo de inspector de seguridad municipal va a realizar distintas labores, específicamente labores coadyuvantes de las policías. Esta labor de coadyuvante implica también, sobre todo, reforzar la prevención del delito.
7: Bueno, recordemos también que previo a la implementación de esta ley de seguridad municipal, que es inminente el próximo 13 de agosto, el subsecretario detalló que se enviará en el más breve plazo una ley corta para subsanar algunas observaciones que tiene esta norma. Por ejemplo, que los inspectores municipales o quienes decían postular a estos cargos deben tener licencia clase F para poder utilizar los vehículos de emergencia dispuestos para las entidades públicas, además de realizarse un examen físico y psicológico acreditado por una entidad pública de salud que finalmente certifique que están capacitados para poderse desempeñar en el cargo con esta nueva ley de seguridad municipal que inminentemente ya comenzará a implementarse desde el próximo 13 de agosto.
0: Paulina García, buenas tardes, gracias.
7: Buenas tardes.
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0: Información judicial del momento, Alejandra Rojas, adelante.
8: Efectivamente, Andrés, muy buenas tardes, porque la 11ª sala de la Corte de Apelaciones resolvió rechazar los recursos de nulidad presentados tanto por el Ministerio Público como también por los querellantes del caso del actual diputado Gustavo Gatica en contra del ex carabinero Claudio Crespo, buscando revertir la sentencia del tribunal que lo absolvió del delito de apremios ilegítimos tras haberlo dejado ciego después de un disparo durante el estallido social del 2019. En enero de este año se entregó el veredicto absolutorio para el ex funcionario y en mayo se leyó la sentencia que determinó

0: Obviamente es una resolución que no satisface los intereses de la Fiscalía. Nosotros habíamos recurrido en nulidad en el entendido de que la sentencia tenía vicios. Evidentemente respetamos esta decisión y nos quedamos con al menos que la decisión del Cuarto Tribunal de Juicio Oral en lo penal desestimó la tesis principal de la defensa del acusado señor Claudio Crespo, en el sentido de que él no era el autor del disparo que lesionó y termina con la ceguera de el señor Gustavo Gatica Villarroel.
1: Bueno, ante esta resolución, Gustavo Gatica ya no puede apelar en territorio nacional, por lo que estaríamos a la espera de que vaya a la Corte de Derechos Humanos Internacional para ver si es que en ese sector o en esas cortes internacionales ya puede tener alguna respuesta o una eventual absolución o un rechazo a esta absolución de Claudio Crespo, Andrés.
2: Gracias, Alejandra. Buenas tardes.
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2: El Ministerio de Salud dio cuenta de la existencia de dos casos sospechosos de hantavirus en el Hospital Regional de Coyhaique. La familia pidió a las autoridades acelerar el traslado de las mujeres que se mantienen en estado grave. Ellas están en la UCI y acusaron desprolijidades en el proceso. Francisco Gutiérrez, buenas tardes.
4: Buenas tardes, casi 48 horas esperando traslado aéreo urgente. Es la situación que aproblema una familia de la región de Aysén a propósito de la internación de dos de sus integrantes, una adulta mayor y su nieta, en el Hospital Regional de Coyhaique. Según explicaron en el Ministerio de Salud, se trata de dos casos sospechosos de hantavirus cuya situación las mantiene a ambas en un estado grave en el recinto hospitalario mientras los equipos médicos monitorean su situación. En el caso de la menor de edad, que se mantiene grave, ella está siendo priorizada para un eventual traslado a Concepción, debido a que su condición clínica permite realizar el procedimiento con mayor rapidez. Eso sí, según la familia, han existido problemas administrativos con la empresa Aerotac a cargo de estos traslados. Conversamos con Martín Ríos, hijo de una de las internadas, quien acusó desprolijidades en el proceso y exigió que se cumpla con el traslado.
5: Entonces todo ello siendo sobre la marcha, y ahora la respuesta es que no solamente tienen la pista, claro, despejada, pero que puede haber un poquito de hielo, entonces tampoco se puede aterrizar ahí. Entonces en el fondo ha sido todo bien poco claro, no por parte del hospital, sino que por parte del traslado que está comprometido para esto. Y no es solamente Miriam la que está comprometida, que es mi mamá, sino que mi sobrina también.
4: Según pudimos conocer, también la paciente mayor de edad está en un estado de mayor gravedad, permaneciendo intubada y necesitando atención médica especializada que, según señaló su familia, debería ser entregada también a propósito de estos vuelos aéreos que no estarían siendo realizados. En el Ministerio de Salud, eso sí, confirmaron que a las 2:30 de la tarde se realizará el traslado de ambas personas hacia Concepción en un vuelo especial. Esto a la espera también de que mejoren las condiciones meteorológicas y que no exista ningún tipo de complejidad a última hora que pueda nuevamente retrasar la existencia de estos vuelos. Todo esto en respecto a la infección, la posible infección por hantavirus, una virología que ya registra 46 casos este año, con una letalidad del 40%, un dato mucho mayor respecto a lo que fue el año anterior. Así lo señaló la doctora Cecilia Vial, directora alterna del Centro de Investigación en Vigilancia, Epidemiología y Nuevas Tecnologías para Amenazas Infecciosas, y también investigadora de la Facultad de Medicina de la Universidad del Desarrollo.
6: Ya llevamos 46 casos, cuando el 2025 tuvimos solo 45, y que la letalidad está en un 40%. Es decir, de 10 personas que se infectan, 4 se mueren. Entonces, esta letalidad es mucho más alta que la que hemos visto en los últimos años. Por ejemplo, el 2025 la letalidad era prácticamente de la mitad.
4: Bien, todo esto mientras el equipo médico del Hospital de Coyhaique mantiene un seguimiento permanente del estado de salud de ambas pacientes a la espera de que se pueda concretar este vuelo si las condiciones climáticas lo permiten, Andrés.
2: Gracias, Francisco. Buenas tardes.
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2: 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Temperatura del momento en Santiago, 16 grados.

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11: Bocinha trepa por Chile. Llegó al aeropuerto anoche y esta mañana ya subió hasta la dehesa para hacerse los exámenes médicos. El nuevo portero de Colo-Colo debiese ser presentado mañana en el Estadio Monumental. Siempre seguido por numerosos hinchas y medios, el futbolista de Cabo Verde resumió su sensación de venir a nuestro país.
12: Estoy muy feliz de estar aquí. Una grande honra representar al Colo-Colo. Y quiero agradecer el cariño y la paciencia de los hinchas. Y nos vemos pronto en el Monumental. Muchas gracias.
11: Escucha además con los tenores de ADN la inducción que Aníbal Moza le hizo a Bocinha sobre la historia y el significado de Colo-Colo. No estará fácil jugar. Colo-Colo ganó en una guerra de goles 4-3 a Everton y se mantuvo como puntero del Campeonato Nacional a 12 puntos de su escolta. La campaña hizo reiterar a Fernando Ortiz que quien llegue deberá ganarse un puesto. A propósito del arribo de Bocinha y la titularidad actual de Gabriel Moreira.
13: Gaby está creciendo a la par de sus compañeros. Él sabe que tiene competencia no solo con los que están.
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15: 14 horas, 2 minutos.
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15: 14 horas, 2 minutos.
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1: 14 horas, 33 minutos.
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1: Son las 15 horas.
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1: 15 horas, 32 minutos.
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1: Son las 16 horas.
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4: Reitero, a 569-8748-1445. Y de esta manera arrancamos, iniciamos y les decimos bienvenidos, bienvenidas. Aquí comienza este tu programa, Máxima Sintonía Internacional. 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

Seguimos en este subgran programa de la tarde. Somos Máxima Sintonía Internacional. Este día lunes 3 de agosto del 2026, semana número 32 según nuestro calendario digital. 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Seguimos con nuestro programa a esta hora de la tarde. Yeah.

Ya. Centro Sismológico Nacional tiene su último temblor anotado a eso de las 15 horas con 14 minutos de esta tarde. Ahí quedó pegadito nomás con un temblor 2.5, imperceptible casi este temblor. ¿Dónde se ubicó? A 45 kilómetros al suroeste de Minas Collahuasi. Dirección Meteorológica de Chile nos indica la temperatura de este instante en nuestra capital: 18 grados, 52% es la humedad relativa en el ambiente. Ya viene todo el informe del tiempo, región por región, gentileza, por supuesto, Dirección Meteorológica de Chile, entregado a través de este su gran programa, como lo es Máxima Sintonía Internacional. También una pincelada de cómo estaría hoy el tiempo en nuestro país, los avisos, alertas, alarmas y otros, también otro servicio de Dirección Meteorológica de Chile. ¿Les parece si seguimos con la buena música y ya regresamos con más de este tu programa Máxima Sintonía Internacional? Programa en vivo y en directo.

Seguimos en este su gran programa, perdón, de la tarde. Somos Máxima Sintonía Internacional, programa absolutamente en vivo y en directo para todo Chile, América y el mundo. Vaya, disculpe, esto de los cambios de temperatura, uno no haya cómo salir a sus labores laborales de trabajo en la noche o en el día. Ya. Saluditos ahí para mi gran amigo Arturo Torres, que está en nuestra sintonía. Gracias por estar junto a nosotros, nuestro gran amigo. Ya, ¿les parece, mi linda gente, si nos vamos de inmediato con una pincelada de cómo estaría hoy el tiempo en nuestro país? Ya, para la zona norte, sector costero entre las regiones de Arica, Parinacota y Atacama, variará de cubierto a despejado, destacando, ¿cierto?, el litoral de Atacama con neblina matinal y vientos de hasta 60 km por hora durante la tarde, mientras que el tramo interior entre las regiones cordillera de la costa hasta precordillera espera temperaturas máximas que variarán de entre 27 a 34 grados, ¿ya? El tramo cordillera nos espera viento de hasta 60 kilómetros por hora. Vamos a la zona central de nuestro país. Se espera que varíe cielo parcial a nublado con algunos chubascos aislados matinales entre las regiones metropolitanas y del Biobío, extendiéndose para el final de la jornada entre las regiones de Ñuble y Biobío. El sector cordillerano espera precipitaciones de tipo nieve durante la mañana, variando a chubascos de lluvia durante la tarde, además de viento de hasta 50 km por hora. Vamos a la zona sur austral de nuestro país. Entre las regiones de la Araucanía y Puerto Aysén se prevé chubascos débiles durante la jornada, mientras que desde Coyhaique y hasta Villa O'Higgins el cielo variará de entre nublado a nubosidad parcial. En cuanto a la región de Magallanes, se espera con cielo cubierto, lluvias, agua, nieve y viento de hasta 40 kilómetros por hora. Por último, vámonos a la zona insular, que comprende las siguientes localidades. Rapa Nui tendrá cielo nublado, chubascos y vientos con rachas de hasta 50 kilómetros por hora debido al paso de un sistema frontal. Isla Archipiélago Juan Fernández estará con cielo nublado. En tanto, el territorio antártico espera cielo nublado variando a nubosidad parcial. Ahí está una pincelada de cómo estaría hoy el tiempo en nuestro país. Seguimos con la música, sigamos con tu programa Máxima Sintonía Internacional, en vivo y en directo.

Seguimos con este su gran programa de la tarde, como lo es Máxima Sintonía Internacional, programa absolutamente en vivo y en directo para todo Chile, América y el mundo, ¿eh? Oiga, novedades en cuanto al tiempo, ¿eh? Julio quedó atrás, pero agosto comienza con novedades, ¿eh? El bloqueo del mar Austral comienza a ceder, permitiendo, cierto, el ingreso de sistemas frontales a la zona centro-sur del país. Hacia el próximo fin de semana, las altas presiones favorecerán, cierto, un tiempo más estable en gran parte de Chile, acompañado de un descenso en las temperaturas. Para la zona norte, nubosidad baja, matinal el litoral, con tardes de escasa nubosidad hacia el interior, predominan los cielos despejados. Para la zona central, desde Coquimbo y hasta O'Higgins, se esperan cielos nublados, ocasionales, nubosidad parcial y chubascos de nieve en sectores cordilleranos durante la madrugada del jueves. Ya las tardes máximas oscilarán, cierto, de 16 a 19 grados, mientras que las mínimas estarán entre los 6 y los 8 grados Celsius, ya con una marcada disminución desde el jueves. Tanto para la zona central, entre el Maule y el Biobío habrá inestabilidad el lunes y martes con chubascos débiles. Un frente frío ingresará el miércoles 5 por la tarde, dejando lluvias, ciertos, normales para la época y nieve en cordillera. Posteriormente se impondrá un tiempo más estable y un descenso en las temperaturas. Para la zona sur, desde la Araucanía y hasta los lagos, predominarán los cielos nublados con chubascos durante gran parte de la semana, asociado al paso del sistema frontal e inestabilidad troposférica. Las tardes mínimas estarán, cierto, entre 6 y 8 grados, mientras que las máximas variarán entre 12 a 14 grados, disminuyendo hacia el día viernes. Para las zonas austral, en Aysén continuarán las heladas con temperaturas bajo cero y chubascos ocasionales de nieve. El fin de semana comenzarán, cierto, a dominar las altas presiones, favoreciendo un marcado descenso en las temperaturas. En cuanto a Magallanes, se esperan cielos nublados con lluvias y agua-nieve hasta el día miércoles. Desde el jueves predominarán cielos nublados, la formación de escarcha con temperaturas mínimas entre menos 2 y 1 grado sobre cero y máximas que no superarían los 4 grados. Ya es una pincelada de lo que viene en la semana. ¿Les parece si seguimos con la música? Y ya regresamos con este tu programa, Máxima Sintonía Internacional. Programa en vivo y en directo. 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

Seguimos con este su gran programa de la tarde. Somos Máxima Sintonía Internacional, programa absolutamente en vivo, en directo para todo Chile, América y el mundo, ¿eh? En este día lunes 3 de agosto del 2026. Escúchanos y sintonízanos a través de los siguientes medios de comunicación. 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Fondo WhatsApp de Máxima Sintonía, línea directa para con este su programa, más 569-8748-1445. Reitero, más 569-8748-1445. Seguimos con nuestro programa. ¿Le parece si nos vamos de inmediato a los avisos, alertas y alarma? Gentileza de Dirección Meteorológica de Chile. Ya, lo primero es un aviso meteorológico e indica lo siguiente: precipitaciones normales a moderadas en corto periodo de tiempo en zona de las regiones de Ñuble y Biobío. Todo esto desde la tarde del día miércoles 5 hasta la noche del mismo día. Seguimos, otro aviso meteorológico indica lo siguiente: nevadas normales a moderadas en cordillera de la región del Biobío. Todo esto desde la tarde de este día miércoles 5 y hasta la tarde del día jueves 6 del presente mes. Lo siguiente, una alerta meteorológica, atentos y atentas todos, ¿eh? Alerta meteorológica indica lo siguiente: vientos moderados a fuertes en Rapa Nui. Todo esto desde la tarde del día miércoles 5 hasta la noche del mismo día. Seguimos con nuestros avisos, alertas y otros, ¿eh? Lo siguiente es un aviso meteorológico, indica lo siguiente: probables tormentas eléctricas en zona de la región de Los Lagos. Todo esto desde la mañana del día martes 4 hasta la tarde del mismo día. Seguimos, otro aviso meteorológico e indica lo siguiente: viento normal a moderado en zonas desde la región de Coquimbo a la región del Biobío. Todo esto desde la madrugada del día miércoles 5 y hasta la noche del día viernes 7 del presente mes. Es todo el aviso, alertas y otros. Agradecemos, como siempre, a Dirección Meteorológica de Chile. Seguimos con la música y ya regresamos con más de este tu programa Máxima Sintonía Internacional, en vivo y en directo.

Seguimos con este subprograma de la tarde. Somos Máxima Sintonía Internacional, programa absolutamente en vivo, en directo, este día lunes 3 de agosto del 2026, invierno en nuestro país. 9 minutos nos separan ya de las 17 horas 5 de la tarde, ¿eh? Ahí estamos para todos.

la red hidrométrica regional, ¿cierto?, efectuando un seguimiento continuo de la evolución de los cauces y niveles de los principales cursos de agua, considerando tanto el comportamiento observado como la evolución prevista de la condición meteorológica. En consideración a estos antecedentes y en coordinación con la Delegación Presidencial Regional del Maule, la Dirección Regional SENAPRED mantiene la alerta amarilla regional por crecidas, ¿eh?, que se encuentran vigentes desde el 29 de julio y hasta que las condiciones mejoren en la región. Seguimos con la música, sigamos con este tu programa Máxima Sintonía Internacional, programa en vivo y en directo.

Seguimos en este su gran programa de la tarde. Somos Máxima Sintonía Internacional, programa en vivo y en directo para todo Chile, América y el mundo. Este día, lunes 3 de agosto del 2026, 3 minutos nos separan de las 17:05 de la tarde. 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Fondo WhatsApp de Máxima Sintonía, más 569-8748-1445, reitero, más 569-8748-1445. Y seguimos con nuestro programa a esta hora de la tarde y seguimos con otro aviso SENAPRED que indica lo siguiente: monitoreo alerta temprana preventiva para la región de Los Lagos por evento meteorológico. De acuerdo con información proporcionada por Dirección Meteorológica de Chile, se mantienen vigentes los siguientes alertamientos meteorológicos para la región. El primero de ellos: probable desarrollo de nubes convectivas con características tornádicas en litoral, cordillera, costa, valle, Chiloé y litoral interior. Todo esto activo hasta el día de hoy. Y por supuesto también el segundo aviso: probables tormentas eléctricas en la región, también activo hasta el día de hoy. Por otra parte, conforme a lo indicado en su boletín de amenazas meteorológicas estimados los próximos días, la región son los siguientes: precipitaciones entre 5 a 45 milímetros, nevada entre 5 a 30 centímetros en zonas cordilleranas, velocidades de viento estimadas entre 40 a 60 kilómetros por hora. En cuanto al isotermo cero, estará en torno entre los 500 a 1800 metros de altura. En tanto, el Servicio Nacional de Geología y Minería, SENAGEOMIN, mediante la actualización de su minuta técnica por peligro de remoción en masa, indica que la probabilidad de ocurrencias de aluviones, flujo de detritos, derrumbes, deslizamiento o caída de roca es moderada en litoral, cordillera de la costa, valle longitudinal, precordillera Chiloé, litoral interior y cordillera austral, y baja en cordillera y Patagonia subandina. En consideración a estos antecedentes y en coordinación con la Delegación Presidencial de Los Lagos, la Dirección Regional SENAPRED mantiene la alerta temprana regional, ¿cierto?, por evento meteorológico. ¿Seguimos con la música? Sigamos con este tu programa, Máxima Sintonía Internacional. Programa en vivo y en directo.

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1: 17 horas, 6 minutos.
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1: 17 horas, 12 minutos.
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0: localidades. El Maule con 25.264 clientes. La Araucanía con 16.216. Ñuble con 13.832 clientes. O'Higgins con 13.658 clientes. Y el Biobío con 7.740 clientes sin suministro de energía eléctrica. Ya, eso sería más o menos el aviso, ¿cierto?, de los clientes que están sin suministro de energía eléctrica. ¿Te parece si nos vamos a la música y ya regresamos con todos los titulares de los diarios electrónicos, noticias nacionales e internacionales?
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0: Seguimos en vivo, en directo, somos este su programa de la tarde, Máxima Sintonía Internacional, este día lunes 13 de agosto del 2026. 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Fondo WhatsApp de Máxima Sintonía, línea directa para con este su programa, más 569-87-48-14-45. Ya nos vamos de inmediato a revisar algunos titulares de los diarios electrónicos, noticias nacionales e internacionales.
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0: Dicen los elementos que podrían complicar a Carlos Palacios en investigación contra su suegro, ¿eh? En lo deportivo. Ya, hombre desnudo salta desde el puente de Brooklyn con mochila como paracaídas, ¿cierto? Sobrevivió y enfrenta varios cargos además. En lo nacional, opiniones sobre contingencia y el rol del PS, el presente y el futuro del exministro Elizalde. Ya, avanza ley Naim Retamal 2.0, Comisión de Seguridad envía a sala proyecto que protege a policías de Franco. En lo deportivo, hinchas de U insultan y lanzan billetes a Michelle Clark, ¿cierto? A la salida de Centro de Justicia. En lo nacional, con camioneros alertan grave debilidad en rutas internacionales tras cierre de pasos fronterizos por sistemas frontales. En tecnología, Europa endurece las reglas para la IA. Estos son, ¿cierto?, los cambios que comienzan a regir desde agosto. En lo nacional, hallazgo en Arica revela por primera vez evidencia genética de la llegada de la viruela a América. En lo económico, Subtel ordena el cobro de garantías a WOM por unos 14 millones de dólares tras incumplimiento en fibra óptica nacional. En lo deportivo, la crisis que azota a la UC a días de jugar octavos de la Libertadores, y el dato que ilustra el mal momento de dicho equipo. En tendencias, nueva planta de XMAX en Puerto Montt reforzará el abastecimiento de diésel a industrias estratégicas de el sur de nuestro país. Oiga, atento con esta información, ¿eh? En tendencias, las píldoras de actividad física intensa que todos pueden poner en práctica para mejorar la salud. Ya, en lo económico, la tía rica eleva a un monto histórico el valor del gramo de oro para apoyar a familias golpeadas por temporales. En lo nacional hay 46 funcionarios que ganan igual o más que el presidente Kast, los sueldos más altos de las superintendencias. En lo nacional duró 12 días. Corte ordena regreso de Monsalve a arresto domiciliario total por ser un peligro para la víctima, indica esta titular. Estamos revisando los titulares de los diarios electrónicos, noticias nacionales e internacionales. Gobierno intensifica gestiones para votación de mega reforma en la comisión mixta. Revocan rebaja de medidas cautelar para Monsalve, vuelve a cumplir arresto domiciliario total. En otro titular, bandas ligadas al narcotráfico fueron desbaratadas, droga incautada evaluada en más de 18 mil millones. Corte de Apelaciones rechazó recurso que buscaba anular juicio contra Claudio Crespo en caso Gustavo Gatica. Desalojo de la megatoma, ejecutivo compromete construcción de 6.000 viviendas en la provincia. Ya lo decíamos, Tía Rica lleva el valor del gramo de oro al histórico más alto en Valparaíso y Coquimbo para apoyar a familias afectadas por temporales. Ya en lo deportivo y Colo Colo, Bocinha superó los exámenes médicos y está a una firma de ser el nuevo arquero de Colo Colo. Examen al autor de atropello múltiple, marcó 1.59 gramos de alcohol por litro de sangre. Trump arbitrió a Irán, que tiene una última oportunidad para firmar un buen acuerdo. Llegamos al refugio, el chino. Pangal Andrade revela detalles del lugar donde ocurrió el mediático rescate. Y a todo esto y mucho más, revisaremos algo de las informaciones dentro del tiempo que nos queda. Seguimos con la música, sigamos con este tu programa, Máxima Sintonía Internacional, en vivo y en directo.

Seguimos en este su gran programa de la tarde. Somos Máxima Sintonía Internacional, programa en vivo en directo para todo Chile, América y el mundo en este día lunes 3 de agosto del 2026. 21 minutos nos separan ya de las 18 horas 6 de la tarde. Oiga, en la información en desarrollo, hombre desnudo salta desde el puente de Brooklyn con mochila como paracaídas, sobrevivió y enfrenta varios cargos, indica esta información. Un hombre de 44 años sobrevivió después de saltar desnudo desde el puente Brooklyn en New York, mientras sostenía una mochila sobre la cabeza a modo de paracaídas improvisado. La secuencia quedó registrada en varios videos que se viralizaron en la red social X, Twitter, y culminó con el rescate del protagonista por parte de agentes de la unidad portuaria de la policía de New York. El hecho ocurrió alrededor de las 14:30 horas locales, cuando el sujeto, identificado como Galifam Abaydayev, ¿cierto?, escaló la torre norte del emblemático puente del lado de Manhattan, ya ante la mirada de decenas de personas. Según información de autoridades citadas por los medios locales, el individuo colocó varias banderas en la parte superior de la estructura antes de quitarse la ropa y lanzarse a el vacío. Una de ellas era la bandera de Kazajistán, mientras que la otra consistía en una manta con distintas inscripciones cuyo contenido no fue precisado. Las imágenes difundidas en diferentes plataformas muestran el momento en que el personaje se arroja hacia el East River, ¿cierto?, mientras sostiene una mochila por encima de su cabeza como si fuera un paracaídas improvisado. Minutos antes del salto, efectivos de la unidad de servicios de emergencia de la policía de New York habían intentado convencerlo de que descendiera de la torre, pero no lograron persuadirlo. Tras caer al agua, el hombre fue rescatado por agentes de la unidad portuaria y trasladado al hospital de NIC Health más Hospital Belief, ¿cierto? Milagrosamente, el hombre se encuentra internado, pero estable y fuera de peligro. Destacamos que las dos torres de suspensión del puente de Brooklyn tienen una altura aproximadamente de 85 metros. El lunes, la policía de la Gran Manzana informó que el individuo fue acusado de imprudencia temeraria, realización de grafitis, exhibicionismo público, allanamiento y alteración del orden público. Hasta ahí daremos lectura a esta información. Ya, cada locura en el mundo ya. Seguimos con la música, sigamos con este tu programa Máxima Sintonía Internacional, programa en vivo en directo.

Seguimos en este su gran programa de la tarde. Somos Máxima Sintonía Internacional, programa en vivo directo en este día lunes 3 de agosto del 2026. 12 minutos nos separan ya de las 18 horas 6 de la tarde. Seguimos con la información, ¿eh? Gobierno intensifica gestiones para votación de mega reforma en comisión mixta. El gobierno intensificó gestiones para asegurar los votos necesarios en la votación del informe de la comisión mixta sobre la mega reforma prevista para este día martes en el Senado. Este lunes el ministro del Interior, Claudio Alvarado, recibió a dos presidentes de partidos de oposición para abordar los reparos de los alcaldes, mientras Kast sostendrá una cena con senadores UDI. Alvarado se mostró confiado en el resultado. Entiendo que no hay ninguna discrepancia para la votación de mañana por parte de los senadores de la UDI, sostuvo. Ante un eventual rechazo de la reforma de compensación municipal, el Ejecutivo evalúa resolverlo a través de la Ley de Presupuestos 2027. En paralelo, definió presentar vetos sobre el derecho a olvido financiero, el anatocismo y el pago a 30 días para las pymes. Es altamente probable que evaluemos y resolvamos colocar un tercer veto que dice relación con el pago a 30 días, indicó Alvarado. Seguimos con la música, sigamos con este tu programa Máxima Sintonía Internacional, en vivo y en directo.

Seguimos en vivo, en directo. Somos este su programa, Máxima Sintonía Internacional, programa en vivo y en directo para todo Chile, América y el mundo. Antes de despedir el programa, saluditos para don Roberto Salas, de la Corporación Juntos Somos Talagante. Así es. Saluditos para nuestro gran amigo don Roberto Salas de la provincia de Talagante. Ya antes de finalizar el programa, la siguiente información. Revocan rebajas de medida cautelar para Monsalve, vuelve a cumplir arresto domiciliario total, indica esta información. La Corte de Apelaciones de Santiago revocó la medida cautelar de arresto domiciliario nocturno para Monsalve, la que había sido adoptada hace dos semanas por el séptimo juzgado de garantía de Santiago, razón por la que el ex subsecretario del Interior volverá a su arresto domiciliario total. De esta forma, la Corte dejó sin efecto la última resolución, concluyendo que la ex autoridad representa un peligro para la seguridad de la víctima. Fue el Ministerio Público y los querellantes en los que apelaron a la rebaja de las medidas cautelares adoptadas por el séptimo juzgado de garantía el pasado 23 de julio. Hay que recordar que Monsalve está a la espera de un juicio en su contra por el delito de violación, dice esta información. Ya, nos estamos despidiendo. Gracias totales a todas y a todos por haber estado junto a nosotros y en nuestra sintonía. Les invitamos ahora a que se queden juntos y en sintonía de cada uno de los medios presentes en este subprograma, porque cada uno tiene programación pensada en cada uno de sus auditores desde las 18 horas. De nuestra parte, gracias. Nos vemos, nos encontramos. Chao, chao, chao.

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1: 18 horas, 1 minuto.
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1: 18 horas, 3 minutos.
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1: 18 horas, 31 minutos.
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4: 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Respetar a otra persona implica reconocer el derecho a su autonomía, a determinar su propia identidad y a tomar sus propias decisiones. 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El trato respetuoso y preocuparse por el impacto de nuestras acciones en los demás implica un proceso de escucha activa, es decir, escuchar con conciencia plena el mensaje de la persona interlocutora para entender lo que está diciendo de forma empática. No solo se trata de palabras, ya que la comunicación puede ser verbal, hablada o escrita, y no verbal. A través de gestos, postura corporal, contacto visual, movimiento de las manos o lengua de señas.

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0: En Alternativa FM le indicamos la hora.
1: 19 horas, 1 minuto.
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0: En Alternativa FM le indicamos la hora.
1: 19 horas, 30 minutos.
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